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1: 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Bueno, y si yo le hago una pregunta a los oyentes que hasta ahora están conectados con Bésame 93.7. Así, pregunta de carácter rápido. Generalmente uno siempre dice que tiene un muy buen amigo, un mejor amigo. Ustedes me van a escribir allí cómo se llama ese mejor amigo suyo. De ese que usted dice, con el cuento pa' las que sea. Con ese amigo que tengo allí, sé que en las buenas me va a acompañar, en las malas me va a acompañar, en las muy buenas me va a acompañar. Y cuando no necesite su compañía, allí va a estar. ¿Cómo se llama ese buen amigo suyo? Escríbame, a ver. Pero de manera rápida, no me ponga a pensar. Uno generalmente siempre dice, mi mejor amigo es Tun. Vea, por aquí empiezan de una. Vea, por aquí me dice, mi mejor amigo es Dios. No, todos sabemos, no, pero un amigo terrenal. Un amigo terrenal. ¿Quién es ese? Bueno, por aquí nos dicen, mi amiga súper se llama Estelita. Ella nos lo dice Gloria. Juan Pablo desde Finlandia dice Juan Ramón. Robeiro dice, buenas noches, mi mejor amigo es Jesucristo. No, sí, pero necesito uno terrenal. Mi mejor amigo en Dos Quebradas son mis hijos. Marta Cecilia, dice Clara Cardona. Aide Londoño, Miguel Ángel Hernández. Por aquí nos dice María del Carmen. María del Carmen no tiene amigos. No, ¿cómo que no, María del Carmen? ¿Usted sabe que nosotros somos sus amigos? Que no hemos ido a conocer el negocio, pero sabe que somos sus amigos. Un abrazo, eso me gusta. Chabelo, ¿no existen las amistades? Claro que sí. Vea, es más esto, vea. La vida a uno le ha enseñado que uno tiene hermanos y familia de sangre. Pero también en la vida uno conoce personas que se vuelven como si fueran la sangre de uno. Aquellos que por un azar del destino conoció y uno les dice, yo tengo varios que digo que son mis hermanos que me he encontrado en el camino de la vida. Y no son amistades de 2 ni de 3 años. Hemos pasado por las verdes y las maduras y el día que los necesito, allí están. Y el día que ellos me necesitan, allí estoy. Somos hermanos, pues hay 1, 2, 3, 4. Somos una familia grande, somos como 8. Somos como 8 hermanos de vida. Y hay algunos de esos que son de colegio. O sea, personas con las que hemos compartido más de 30 y pedazo de años de haber salido del colegio. Esos son los hermanos de la vida. Que a veces se vuelven más presentes que los propios hermanos de sangre. O van a decir que no. Por eso todos debemos de tener un amigo. Como dice Roberto Carlos, yo quisiera tener 1 millón de amigos y así más fuerte poder cantar. Es la música. 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
1: Ya, por aquí nos dice una, mis amigos y yo nos conocemos hace 40 años. Tengo 4 amigas, son Lida, Luz Ángela, Claudia Hurtado, Marcela, María Eugenia y muchos más. Soy bendecida.
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0: Bueno, y esa canción de los Enanitos Verdes se llama Igual que Ayer. Yo necesito tu amor igual que ayer. Y saben que es lo mejor, que ese amor que es incondicional, sí que lo necesita uno en ciertos momentos. Uno cambia, el cuerpo se desgasta, pero hay una cosa que cada día se vuelve más fuerte, y es el amor. El amor que no se puede dejar volver costumbre. 7:29 Por aquí me dicen, saludo para la gente de la droguería familiar, ahí en el sector del Martillo. Por ahí tenemos una oyente espía que nos dice, salude a la droguería familiar ahí en el barrio El Martillo, que los tienen a todo volumen. Nubia León dice, mi mejor amiga se llama Luzmeri Vázquez. También por acá nos dice Claudia Bedoya, dice, buenas noches, soy Claudia, mi mejor amiga es Marianely Marín. La amo porque ella es lo mejor, es la mejor, la que está cuando más la necesito. Un saludo para ella en Gama 2. Ay, qué rico. Por aquí hay una que dice, no, Chabelito, yo soy como decía mi mamá, cuzumbo solo. Gustavo Adolfo también dice, mis mejores amigos, Luis Fernando Ríos, también amigazo mío, Juan Diego Arenas, Gustavo López, Atavito, Janet Vanegas y por supuesto Chabelito. Ay, bueno, qué bueno. Y por acá hay una, como dicen por ahí, uno madruga para las cosas bonitas de la vida. Y generalmente siempre pienso que todos los días son una bendición y que uno madruga para esas bendiciones. Pero hay cosas que lo ponen a uno mucho más alegre. Y escuchemos a esta nota de voz que nos mandaron. Le cuento que se va uno, si en el día ha estado cansado de hacer tantísimas actividades como nos tocan, entregar ayudas, buscar una cosa, buscar la otra, y en esta hora ya está uno un poquito cansado, pero llegan personas como estas y dice uno, este es el premio a lo que uno hace con el corazón.
1: Hola, buena noche, qué emoción tan grande, qué felicidad. A ver, soy Gloria Inés Ruiz de Cartago, heladería Nichols, del Parque de Santa Ana Norte. Siempre coloco la emisora por ahí después de las 5 o 6 de la tarde hasta las 10:30, 11, que tengo la heladería abierta. Espectacular música, las baladas me encantan. Allí hay varios locutores espectaculares. Te cuento que siempre he tratado de comunicarme, de coger el WhatsApp, pero cuando dan el número en el WhatsApp, yo siempre estaba ocupada y esta semana me puse 301 y lo dejaba listo. Cuando volvía, anotaba así hasta que por fin lo cogí. Pero qué bueno, muchas gracias por contestarme. Soy fiel seguidora. Pésame, para mí es la mejor emisora, y más por lo que el negocio, aunque a veces se coloca música bailable, música así, pero más que todo es música muy suave. Y lo lindo es que arrima uno a la mesa y la gente es cantando los temas, o arriman a pagar y la gente cantando los temas. Espectacular, muchas gracias, muy amable por contestar, y ya voy a estar aquí ya más cuando se piden canciones, cuando hay como concursos, cosas así que pones, ya puedo participar. Muchas gracias y Dios te bendiga siempre.
0: Bueno, muchas gracias a doña Gloria Inés Ruiz en Cartago, en la heladería Nichols. También por acá nos dice, hola, buenas noches, mi nombre es Joana Valencia, los escucho desde la Virginia, y siempre los escucho y los amo. Mi mejor amigo es Dios y mi esposo, me gusta estar sola, yo escucho Bésame. Muchas gracias a Joana Valencia. La soledad, Marisela, sola con mi soledad, es la música. Si a usted le preguntaran por Bésame en estos momentos, si Bésame es su compañía del día, usted en una nota de voz

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1: Bueno, y cuando les preguntamos algo a nuestros oyentes, ¿qué de satisfactorio es que ustedes nos contesten?
2: Muy buenas noches, felicitaciones por esa programación tan bacana, de verdad que no paro de escucharlos. Todo el tiempo estoy haciendo mis cosas, mis oficios y escuchándolos. Esa programación es excelente, los locutores, todos ustedes son geniales. Bueno, mi mejor amiga se llama Dora Arenas. Es una amiga de muchos años y bueno, la aprecio demasiado y un fuerte saludo para ella. Feliz noche para todos.
1: Ok, muchas gracias para Carmen desde Codelmar. También por acá Jaime Eduardo Vitrago. Jaime.
3: Hermanito, bésame, mi mejor compañía.
1: Muchas gracias. Doña Amparo Calvo desde el Parque Industrial.
4: Buenas noches. Tengo 86 años. Bésame, mi mejor amiga. Los quiero mucho.
1: Véale tú. También por acá Gustavo Adolfo, que dice Tabito por acá, me dice, a ver. Tabo.
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1: Listo, Tabito, muchas gracias. Don Robeiro López, Robeiro, ¿cómo vamos? ¿Qué ha habido de nuevo? Cuente pues.
6: Vea, Chabelo, me vuelvo cansón de pronto con los audios, pero usted le hace la pregunta a los oyentes y a nosotros nos toca que responder. Independiente Bésame, de ser mi compañía, es mi aliciente en los momentos de tristeza y mi complemento en los momentos de alegría. Por eso yo nunca la cambio, porque estoy muy, pero muy enamorado de la 93.7. Bésame.
1: Muchas gracias. Estelita por acá. Doña Estela dice, desde Bogotá, dice, buenas noches. Cuando llegan los clientes a mi negocio, me dicen que qué música tan bonita que escucho. Yo les digo, es Bésame Pereira. Dios los cuide y los proteja. Ella es Doña Estela desde Bogotá. Ahí está. Nelcy Arango. Nelcy, ¿cómo vamos?
7: Muy buenas noches. Les hablo de aquí del Campestre. ¿Y qué diría yo? Que Bésame es y será mi mejor compañía desde que me levanto hasta que me acuesto. Y más, con esas voces tan lindas que tienen ustedes, los locutores de Bésame. Y con esa música tan espectacular, ni se diga. Que pasen una linda y feliz noche. Mil bendiciones.
1: Muchas gracias a usted. Muchas, muchas gracias por estarnos acompañando. A todos ustedes, a nuestros oyentes, a los que nos siguen con estas locuras que todos los días hacemos. Y es que es poder cantarle al amor, decirle al amor que está vivo, decirle a el mundo que hay un sentimiento que mueve y es la mayor energía de todos, y es el amor. También por acá John Alexander Ramírez nos dice, tengo una barbería y todo el día escucho Bésame, y mis clientes encantados con la mejor música. Mis amigos, con esta canción de Camilo VI les doy a ustedes las gracias. Feliz noche para todos, se me cuidan. Vamos a ver cuántos corazoncitos enamorados quedan a esta hora a través de nuestro WhatsApp. ¿Cuántos corazoncitos enamorados llegan? Feliz noche, se me cuidan. Chao, chao.

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0: dijiste que me querías?
1: No, yo nunca dije que te quería. Simplemente dije que me gustabas.
0: Ah, pero no importa. La venganza es dulce, ¿sabes? Muy dulce.

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0: Ya son las 6:05. Buenos días, ¿cómo están? Feliz despertar, feliz amanecer de miércoles. Hoy es 16 de septiembre del año 2026. Les damos una cordial bienvenida a Bésame en la Mañana. A partir de este momento y hasta las 10 estaremos con información, entretenimiento, música, tema del día y mucho más a través de Bésame 93.7, la emisora que te enamora. Con este nuevo amanecer, con este nuevo día y esta nueva oportunidad para soñar, para anhelar, para conquistar, para darle gracias a la vida, darle gracias a Dios por todas las bendiciones que recibimos a diario y que nos da la oportunidad de levantarnos y poder disfrutar y admirar todas las maravillas que tiene la naturaleza. 6:06. Buenos días, buenas tardes, buenas noches. A quienes terminan su turno de trabajo nocturno, un buen descanso. A quienes se despiertan con nosotros y quienes se están preparando para salir de casa, para ir al trabajo, para asistir a cualquier diligencia, cita médica. Quienes se levantan desde muy temprano para hacer alternancia. Los que trabajan en casa, los que están estudiando en casa. Les deseamos un maravilloso día al lado de Bésame 93.7. 6:07, DJ Jonathan, buenos días, ¿cómo amaneció?
1: Hola Sebas, buenos días, muy bien, gracias a Dios, feliz de acompañarlos en este miércoles, se parte la semana acompañados de la mejor música romántica, tú escuchas Bésame, la emisora que te enamora, un día bonito, maravilloso, como vos lo manifestabas, un amanecer tranquilo, fresco, un amanecer, digamos que aparenta ser un día, o por lo menos la mañana, una mañana como templadita.
0: Sí, señor.
1: Vamos a ver más adelante, Sebas, que nos dice en cuanto al pronóstico del día para prepararnos, igual como sea, con lluvia, con sol, como se esté presentando el día, usted debe ponerle mucha alegría, ante todo mucho entusiasmo, fe, confianza en que va, las cosas siempre van a salir bien. Pues, ¿cómo amaneciste, Sebas?
0: Muy bien, gracias a Dios, DJ. Disfrutando, por supuesto, al igual que usted, de los amaneceres pereiranos, que siempre nos trae una cara diferente todos los días, y a través de ellas le sonreímos e invitamos además a los oyentes para que siempre le vean el lado positivo. Si hay lluviecita, si hay frío, si hay calor, si hay bochorno, si está templado, como hasta ahora, admírenlo, disfrútelo y dele gracias a Dios por esa bonita oportunidad de abrir los ojos y disfrutar de ello.
1: Y esperamos que les vaya súper bien en sus trabajos, en sus diligencias personales, en su hogar, haciendo lo que tengan que hacer, que siempre sean o que nos permitan ser su mejor compañía con la mejor música romántica de vez.
0: Así es, son las 6:08. Más adelante vendremos con los principales titulares de noticias locales y nacionales, la oración del día, el estado del tiempo y el tema del día después de las 7:00 a.m. para que estén con nosotros despertando de una manera diferente a través de Bésame en la Mañana. Llega el momento para recordar a los galos. Perdona si me ves llorar. A esta hora el DJ Jonathan y Sebas Ospina te acompañamos en Bésame en la Mañana.
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1: Son las 6 de la mañana, 20 minutos, 6 de la mañana, 20 minutos. Buenos días con Bésame, la emisora que te enamora. Buenos días para los oyentes que apenas llegan en la sintonía, que se conectan con nosotros con la mejor información, con la mejor música romántica. Tendremos tema del día que estaremos desarrollando después de las 7 de la mañana para que ustedes interactúen con nosotros. Muchas cosas chéveres para que ustedes se informen y la pasen muy bien donde quiera que estén, en su trabajo, en su casa, en su vehículo, siempre escuchando Bésame. Pero antes de desarrollar toda esa información y más, lo primero que hacemos en Bésame es agradecerle a Dios por la vida, por la salud, por todo lo bonito que nos brinda Dios. Por eso los invitamos para que ustedes se dispongan en ese momento y acompañen a Sebas con la oración del día aquí en Bésame en la Mañana.
2: En el nombre del Padre, del Hijo y del Espíritu Santo. Amén. Amado Dios, hoy me presento ante ti para darte infinitas gracias por tu bondad y por tu amor. Gracias por brindarme la oportunidad de despertar en esta mañana con el don de la salud, con la fuerza de voluntad para ponerme de pie, luchar por alcanzar mis sueños y mis más grandes anhelos. Qué maravilloso es sentir tu hermosa presencia cada instante de mi vida. Te pido que en este nuevo día me des paz a mi mente y a mi alma, sabiduría para tomar decisiones sabias y que me ayudes a cultivar el don de la esperanza, pues aquellos que siembran sus semillas en campos de fe siempre habrán de cosechar hermosos frutos. Padre, por favor, acompáñanos en cada una de las actividades que tengamos hoy. Sé nuestro guía y ayudador. Permite que todo lo que hagamos sea para honrar tu santo nombre. Gracias, Señor, por escuchar mi oración. Gracias por tu amor e infinita misericordia. Bendice a mi hogar, a mi familia y amigos. Abre las puertas correctas y acompáñanos a donde quiera que transitemos.

0: Aquí estamos acompañándolos en esta mañana de miércoles. Somos Bésame, la emisora que te enamora. 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
1: Son las 6 de la mañana, 23 minutos. A esta hora les contamos a todos los oyentes de Bésame el pico y placa para hoy. La restricción vehicular le corresponde a los carros que terminen su placa en dígito par, es decir, 0, 2, 4, 6 y 8. Eso incluye vehículos híbridos, vehículos eléctricos. Restricción vehicular que aplica tanto en Pereira y en Dos Quebradas desde las 8 de la mañana hasta las 6 de la tarde, para que lo tengan presente.
0: Placas que terminan en par no podrán movilizarse el día de hoy. Recuerden, desde las 8 de la mañana, jornada continua, hasta las 6 de la tarde, para que ustedes lo tengan más que claro, no solamente en Pereira, sino también en Dos Quebradas, si no se exponga a un comparendo y la inmovilización de su vehículo. Créame que están siendo muy rígidos con esta norma, con esta pico y placa, para que ustedes pues acaten obviamente ello, y pues eso nos permita tener una mejor movilidad en nuestra ciudad. Placas que terminan en par no podrán movilizarse hoy por pico y placa en Pereira y Dos Quebradas.
1: Así es, son las 6 de la mañana con 24 minutos. Escuchas Bésame en la mañana. Más adelante vendremos con los principales hechos noticiosos con los que amanece Pereira, Colombia y el mundo, y se lo contamos aquí en Bésame, la emisora que te enamora. Momento para recordar esta canción con Ricos y Pobres. Será porque te amo, el DJ Jonathan y Sebas Ospina. Madrugamos con ustedes. Estamos en Bésame en la mañana.

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1: Son las 6:35. Escuchan Bésame en la mañana. Los oyentes que están con nosotros madrugando, muchas gracias a Don Saulo Montoya, a Gloria en el barrio Villavicencio, Guillermo Fandiño, Javier Sánchez, Olverida Romero, Caro Ramírez, Hernán Giraldo, nuestro amigo Andresito García, Lady Torres, Juan Carlos Lopera. Bueno, escuchando Bésame en la mañana en este día miércoles, y hoy 16 de septiembre es el momento para conocer los principales hechos noticiosos con los que amanece Pereira, Colombia del Mundo a esta hora de la mañana.
2: Así es, Sebas, oyentes de Bésame, mucha atención porque noticias en nacionales, les contamos que la misión médica que iba en avioneta desaparecida lleva 60 años ayudando al país.
1: ¿En serio?
2: ¿Cómo le parece, Sebas?
1: Ya no sabía eso.
2: La avioneta Cessna T-206, matrícula HK-4985, desapareció cuando cubría la ruta Condoto-Bogotá con 5 personas a bordo, entre ellas el piloto Mecme Cancaya y 4 profesionales de la salud. Los pasajeros habían participado en una misión médica que atendió a comunidades del Chocó. La Patrulla Aérea Civil Colombiana pues lleva 60 años realizando esas jornadas gratuitas en zonas apartadas, donde ofrece consultas y procedimientos médicos a comunidades con difícil acceso a especialistas. Mientras tanto, continúa la búsqueda de la aeronave en la zona rural de Pueblo Rico, Risaralda, cerca del Parque Nacional Natural Tatamá, en medio de un terreno complejo y de fuertes lluvias que lastimosamente pues han impedido que pues las búsquedas puedan trascender y que puedan obviamente ubicar esa avioneta que se encuentra desaparecida desde el día de antier.
1: Son las 6:36 en Bésame en la mañana en este miércoles.
2: En más noticias nacionales les contamos que Sofía es el nombre de la llanta que llegó a Santa Marta y se convirtió en el símbolo ambiental.
1: Sofía.
2: Sofía.
1: ¿Sí?
2: Sí. Mucha atención a esa historia porque una enorme llanta aeronáutica recorrió más de 17.000 kilómetros antes de llegar a la playa de Pozos Colorados en Santa Marta. Bautizada como Sofía, la llanta viajera, su historia dio origen a una estrategia de educación ambiental y economía circular que lleva 45 meses. Durante ese tiempo se han retirado de las playas 11.475 colillas, 19.600 tapas plásticas y miles de otros residuos. La iniciativa también pues involucra niños, colegios, empresas y voluntarios con el objetivo de reducir la basura que llega al mar y replicar el modelo en otras playas de Santa Marta. Es una muy bonita estrategia para obviamente concientizar a las personas que normalmente les gusta la playa,
1: sí,
2: pero que son basuras con nuestro medio ambiente y que todo obviamente lo van arrojando al mar, como diciendo, ah, no, eso se deshace en el mar, no, eso se lo lleva al mar.
1: Sí.
2: La basura contamina.
1: La basura contamina y por eso siempre decimos, lo que no es del ecosistema, pues, hombre, lléveselo y o haga, o sea, sea prudente y la basurita que usted le queda de lo que consuma o no, llévesela para el lugar donde esté quedando. Si está de vacaciones, en el hotel o en la casa donde esté, pues allá hay recipientes para botar la, pues, claro, para botar la basura, hombre.
2: Sí, total. Y se llevan obviamente la bolsita con sí, el mecate, claro, o con las cosas.
1: Sí, sí, sí.
2: Y el residuo del mecato lo van tirando al mar, o la bolsa que en la que llevaban X o Y cosa también, uh-huh, la van tirando al mar. Entonces no podemos de verdad ser así con nuestro medio ambiente, con nuestra naturaleza. Por eso es que obviamente se ha realizado esta campaña y bueno, esperamos que pueda servirle a muchas de las personas que normalmente frecuentan las playas de nuestro hermoso país.
1: Son las 6:39 en este miércoles. 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
2: En información regional les contamos que fueron incautados 21 semovientes de bovinos en Santa Rosa de Cabal. En desarrollo de actividad de registro y control sobre la vía nacional, en el sector del peaje de Tarapacá 2, uniformadas de la Policía Nacional realizaron la verificación de un vehículo tipo camión que transportaba 21 semovientes bovinos de raza Girolando, avaluados en 84 millones de pesos. Durante el procedimiento se estableció que el vehículo no contaba con la guía sanitaria de movilización, documento requerido para el transporte de animales, por lo que se procedió a la incautación de ellos. Los animales pues fueron dejados a disposición del Instituto Colombiano Agropecuario, autoridad sanitaria competente para los procedimientos correspondientes. La Policía Nacional fortalece los controles en las vías para prevenir el transporte irregular de animales y contribuir a la protección de sanidad agropecuaria.
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2: Y en información local y judicial les contamos que 7 personas fueron capturadas durante la operación Marte, que permitió desmantelar un expendio de estupefacientes ubicado en el barrio San Diego, sector Guadalito de Dos Quebradas, con una renta criminal aproximada de 150 millones mensuales, afectando directamente las finanzas de la estructura criminal La Cordillera. La operación fue adelantada por la Policía Nacional en coordinación con el Cuerpo Técnico de Investigación CTI, la Fiscalía General de la Nación y el Ejército Nacional, e incluyó 4 diligencias de allanamiento y registro en las que se hicieron efectivas las órdenes judiciales por los delitos de concierto para delinquir y tráfico, fabricación o porte de estupefacientes. Los capturados, conocidos como Lobo, Arismendi, Tuto, Mueco, Héctor, Muelas y Jaiber, estarían vinculados con el almacenamiento y distribución, comercialización de heroína, bazuco, cocaína y marihuana, utilizando personas en condición de vulnerabilidad para la distribución y comercialización de esas sustancias. La estructura tendría injerencia en los barrios Guadalito, Versalles, San Diego, La Soledad y El Martillo en Dos Quebradas. Entre los capturados se encuentra su principal cabecilla, alias Muelas, quien estaría relacionado con más de 20 anotaciones judiciales. En conjunto, los integrantes de esta estructura cuentan con una trayectoria delictiva superior a 10 años. Durante estos procedimientos fueron incautadas 406 dosis de bazuco y 2.218.000 en efectivo, afectando directamente las rentas de esta actividad criminal. La investigación permitió establecer que ese lugar sería el único expendio de heroína identificado en Risaralda, consolidándose como un punto de comercialización de esa sustancia en el departamento. Tras las audiencias de control de garantía, los 7 capturados fueron cobijados con medida de aseguramiento intramural.
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2: Y en información deportiva, ¿qué tenemos para contarle a nuestros oyentes, Sebas?
1: Bueno, DJ Jonathan, ayer se acabó el sueño de Independiente Santa Fe de seguir en competencia internacional. Cayó 2-0 frente al Vasco da Gama y quedó eliminado de la Copa Sudamericana. Así que el equipo cardenal, pues ya se va a dedicar únicamente al campeonato local y a la Copa. Bueno, no le alcanzó al cuadro santafereño para seguir en competencia.
2: Nos quedamos sin representantes en torneos internacionales.
1: Sí, señor, y queríamos ver a Santa Fe en la final de que va a ser en Barranquilla, claro. Precisamente. Ayer se empezó a poner el día el campeonato colombiano con la victoria de Alianza de visitante en Tunja 2-1 frente al Boyacá Chicó, y hoy tendremos 2 partidos que hacen parte de juegos que están aplazados del fútbol colombiano. Los duelos a las 6:15, 11 Caldas Deportes Tolima, y a las 8:20 p.m. Inter de Bogotá ante el Atlético Nacional, con Estadio El Campín, que estará lleno.
2: Bueno, buenísimo. Y por ahí vieron que llegó James.
1: Sí, señor.
2: Directamente a Bogotá el de ayer. Fue la locura, fue impresionante. Y esperamos que pueda tener minutos para que pues todas esas personas que compraron la boleta, que van a ver a Nacional hoy allá en el Campín, pues tengan la oportunidad obviamente de verlo jugar y debutar en nuestro fútbol profesional colombiano, pues después de tantos años.
1: Sí, señor. Son las 6:43. Esto es Bésame en la Mañana, se divierte y ya no piensa, es la voz de Roberto Carlos. Más adelante vendremos con el tema del día aquí en Bésame en la Mañana.

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0: Son las 7 de la mañana con 13 minutos, segunda hora de Bésame en la Mañana. Los estamos acompañando en este amanecer de hoy, miércoles 16 de septiembre del 2026. Don Felipe, buenos días, ¿cómo amaneció?
1: Don Sebastián, buenos días. Jonathan, oyentes, aquí estamos, gracias a mi Dios, motivados y listos para afrontar el día.
0: Afrontar el día, muy bien. A esta hora, 7:13 minutos, les contamos la temperatura con la que amanece nuestra ciudad. Ayer les quedé viendo el clima, ya se me olvidó, se me pasó. Sí, tengo que reconocerlo, pero hoy no hay falla. ¿Cuál les parece que hasta ahora 20 grados centígrados hacen la hermosa Pereira? La temperatura máxima estará alrededor de los 29 grados centígrados. Espera presencia del sol durante buena parte de la mañana, ¿cierto? Esa es la consigna de hoy. Les cuento que hoy va a ser calorcito y... Sí, hoy va a ser calorcito.
2: No aparenta.
0: No aparenta, la verdad, pero les cuento que sí, dice por acá, el está despejado, vea, yo no miento. Mire que están los solecitos. Solecitos, sí. Muchos solecitos, sí.
2: Y demasiado sol.
0: Demasiado sol, dice por ahí. Eso es lo que muestra el pronóstico del tiempo para el día de hoy. Así que ya saben, si hace solecito, prepárense para lo de siempre. Bloqueador, hidratación y protección,
3: ¿cierto? Sí, claro, una sombrilla o algo, ¿cierto?
0: Una gorrita,
3: rayos solares.
0: Una pavita.
3: También.
0: Sí.
3: Se va en la moto, va con una manguita larga.
0: Las manguitas, sí.
3: El cortavientos o algo, un buzo que les proteja, una chaqueta que les proteja los brazos.
0: Eso sirve mucho. Son las 7:15 minutos, momento para escuchar la reflexión del día que nos entrega el DJ Jonathan, como es habitual aquí en Bésame en la Mañana.
4: Sé que hay en tus ojos con solo mirar.
3: En la vida hay que aprender a elegir con quién compartir cada momento. Hay personas con las que podemos reír hasta que nos duela el alma. Otras que saben abrazarnos cuando las lágrimas aparecen. Otras especiales con las que simplemente podemos sentarnos a tomar un café y sentir que todo está bien. No se trata de tener muchas personas a nuestro lado, sino de tener personas sinceras, que sumen paz, que celebren nuestras alegrías, que respeten nuestras tristezas y permanezcan cuando la vida no es perfecta. Porque al final, los mejores momentos no siempre necesitan grandes planes. A veces solo necesitan una buena conversación, un buen café y alguien con quien podamos ser nosotros mismos.

0: Son las 7 de la mañana, 16 minutos en Bésame en la Mañana. Aquí estamos acompañándolos con la buena vibra y además con el tema del día, que pues estamos en esta semanita previa a la celebración del Día del Amor y la Amistad, que será este sábado. Y hoy hay una pregunta que tiene de esos, lo que tiene que ver con el trato, la confianza que hay entre las parejas. Y esa confianza se a veces transmite en cosas tan particulares como un apelativo o un apodo.
1: Como un bautizo, por decirlo así.
0: Un bautizo, exactamente.
1: Sí.
0: Exactamente. Por ejemplo, a Jennifer le dicen mi osita. Pues es,
1: ¿sí?
0: No, pues es un decir. Estoy aquí colocando aquí un ejemplo.
1: Pero debe ser por algo.
0: Sí, puede ser por algo. Eso es lo que queremos que ustedes nos cuenten.
2: Justamente es eso lo que queremos escuchar, que hagan memoria y se devuelvan a sus primeras relaciones, a las actuales, y piensen esos apodos raros, tiernos, cursis, y de dónde salieron, de dónde nació pues la inspiración para decirle a alguien mi osita, por ejemplo.
0: Mi osita. O mi terrón de azúcar.
1: También.
0: O mi pajarita. Eso me acordé de la novela de Hasta que la plata no se pare.
1: ¿Cómo es que se llama? ¿Liliana?
0: Sí, Liliana González. Creo que ella vivía acá.
1: Sí, vivía acá.
0: Ella vivía acá, sí.
1: Un día nos la encontramos y dijo que normalmente escuchaba la emisora.
0: ¿Ah, sí?
1: Así que para la pajarita un abrazo enorme.
0: Bendiciones para ella y gracias por estar en este hermoso vividero llamado
1: Pereira. Se enamoró de Pereira.
0: Oiga, sí.
1: Se enamoró de Pereira.
0: 7:18 minutos, entonces esa es la pregunta de hoy.
2: Esa es la pregunta de hoy. ¿Cuál es ese apodo raro, cursi, tierno que han tenido con su pareja y de dónde salió, dónde nació esa inspiración?
0: Puede ser actual o con quien haya estado
2: o hacer como un compilado de los más raros.
0: Está bien.
1: Por ejemplo, Adri nos va a decir, es que yo he escuchado en los clientes que llegan acá, cierto, a la cafetería,
0: ajá,
1: al lugar donde ella trabaja, que normalmente pues se tratan de esa manera. Entonces, si ella ha escuchado, entonces que nos lo cuente también.
0: Eso.
1: Ay, es un apodo muy particular. Pues es un apodo, pero es en el ámbito de emocional, uh-huh, o sea, de relación,
0: sí, claro,
1: pues amorosa. No entre amigos.
0: No entre amigos, no. Son las 7:18 minutos. Participen con nosotros a través de nuestro WhatsApp Bésame.
2: 301-1642-937. Ya van dos días seguidos.
0: Muy bien, muy bien. 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

0: Son las 7 de la mañana, 29 minutos, escuchas Bésame en la Mañana y empezamos a tener a nuestros las opiniones de nuestros oyentes que hablan del tema del día, que vamos a recordárselo rápidamente.
1: Recordemos que el tema del día de hoy va relacionado al tema de los apodos.
0: Sí.
1: Y es cuál es ese apodo de cariño que usted tiene con su pareja, que sea raro, cursi, diferente. ¿Y cuál es la historia que hay detrás de ese apodo?
0: Bueno, vamos con los oyentes 301-16-4293-7. Miriam en Armenia, ¿cómo estás?
2: Muy buenos días, familia, para opinar en el tema. Yo siempre, mi esposo, tanto mi esposo como yo, nos hemos tenido mucho respeto. Eso sí, nos respetamos mucho y nunca nos tenemos apodo, ni él para mí, ni yo para él, porque no nos gusta. Pero yo a él, de cariño, le digo mi flaco lindo. Un abracito para todos ustedes.
0: Bueno, Miriam, eso está bien.
3: Pero es que no está mal.
0: No, no está mal.
3: No está mal porque es que no es como el apodo normalmente que se ponen entre amigos, ¿cierto? Sí, entre recocha.
0: Exacto.
3: No, es algo más bonito, es algo más especial. Uh-huh. Y vea cómo le dice bonito. Mi flaco lindo.
1: Sí. Bueno, por aquí tenemos a Milena Mendoza que dice: muy buenos días, Bésame. Yo y mi actual pareja le digo mi oruguita porque él maneja maquinaria pesada y esas llantas de esas máquinas se llaman orugas. Entonces yo de cariño le digo así.
0: Mi oruguita. Eso me hizo acordar por ahí una película, hombre. ¿Cierto que sí? Bueno, Andrés, en el Águila Valle.
4: Hola chicos, buenos días, ¿cómo amanecieron? Muchachos, les cuento que yo con mi anterior pareja, yo le tenía un apodo y le decía era chaparra. Entonces a ella le gustaba mucho que le dijera así, y yo ya le decía así, chaparrilla, amor, y yo nada. Entonces sí, le gustaba bastante. Muchas gracias, que tenga buen día.
0: Gracias, gracias Andrés.
1: Bueno, Adiela Galindo nos dice: buen día, Bésame, un abrazo, Dios los bendiga. A mi amor le digo mi amor bonito, porque él es mi amor bonito que me regaló Dios.
0: Mi amor bonito. Adri, ¿cómo estás?
5: Hola, mi Bésame, buenos días con Adriana. A ver, yo siempre para mis parejas tengo palabras bonitas, o sea, yo no soy así tan cariñosa ni melosa, sino que de palabras, sí, por ejemplo, yo soy como amaneció mi corazón hermoso, como amaneció mi rey precioso, o sea, palabras así. Pero la que sí siempre uso mucho, mucho es mor tal cosa. Y al enamorado mío, que ustedes saben quién es ese bombonzote, siempre que lo veo, mejor dicho, le digo de todo. Cosita hermosa, divino. Por ahí hay una cosa en Instagram que sacaron los dos mejores gobernadores. ¡Ay! Ah, están en el mar. Pero el mío es un bombonzote. Chao, mi Bésame.
0: No le digo, no va a desaprovechar ni una oportunidad para elogiar al doctor Andrés Julián Rendón.
3: Yo creo que es pendiente como a las 12:30, como pendiente del noticiero, si algo,
0: sí.
3: ¿Cierto?
0: Sí.
3: A ver si sale de pronto para...
0: si no sale en el noticiero local, sale en el noticiero en el regional, después de la 1:00 p.m. Entonces, ahí no está... O por la noche. Está pendiente.
3: Sí,
0: no, es que hace poco... ella habla porque es que él estuvo como en la playa. Uh-huh. Estuvo, creo que dando por allá, me imagino que una vueltica y... No, yo me imagino...
3: ¿Para de vacaciones?
0: Yo no sé si era de vacaciones, era como de paso.
3: Donde lo vea sin camiseta.
0: No, esa mujer, creo que lo vio sin camiseta.
3: ¿Sí?
0: Sí, porque yo vi esa historia de Instagram. O sea, es que uno va scrolleando y uno va mirando y le sale publicaciones noticiosas. Entonces, salió el gobernador de Antioquia. Bueno,
3: pero es que es muy particular porque sí. La semana pasada lo vimos, ¿cierto? En un canal muy reconocido a nivel nacional. Y a mí mismo Seba me dijo, es que vea el amor de la vida de Adriana.
0: Yo ya lo tengo clarísimo. Son las 7:33 minutos.
1: Bueno, por aquí David Steven Castrillo nos dice: buenos días, Bésame, reportando sintonía del barrio Lago, tienda Leandro. A mi pareja le digo hermosa mía por lo bella, maravillosa y grandiosa mujer que es. Quiero aprovechar para saludarla, la monita del barrio El Lago, que la amo mucho. Gracias.
0: Vea usted, muy bien. Liliana, ¿cómo estás en Roldanillo? Buenos días.
6: Buenos días, Bésame. ¿Cómo amanecieron todos?
0: Muy bien.
6: A mí, mi esposo me decía, porque él ya falleció, muñecarnuda, porque pues muñeca y porque soy un poquito gordita, entonces muñecarnuda. Que tenga un feliz día.
0: Muy original
1: ese está bueno.
0: Muñecarnuda.
3: Muñecarnuda, deme 2 libras. Sí. Muñecarnuda.
0: Lili, un abracito
3: muy
0: para
3: bonito.
0: Ti. Muy bonito, sí.
1: Bueno, por señor. Aquí nos comparten. Buen día, soy Alex, desde San Fernando Dos Quebradas. A mi amor, le digo mi loquita hermosa.

0: cosa, porque desde que la conocí es así, una loquita chévere. Ella me dice amor de mi vida porque dice que eso soy.
1: ¿Eh? Mi loquita hermosa. 7:34, John Jairo Jiménez.
2: Pésame, muy buenos días, les habla John Jairo Jiménez. Espero que hayan amanecido maravillosamente bien. Pésame, yo a mi actual pareja le digo popocho dindo mozo, le digo popocho dindo mozo. Y pues ese es lo que yo le digo a mi gordita hermosa. Y un beso para mi gordita si me está escuchando. Los quiero mucho, eso, mi feliz día.
1: Gracias, John Jairo. Oiga, otro.
3: Tan lindo,
0: otro. Sí, es un apodo de cariño.
1: Popocho lindo hermoso.
3: ¿Quién es un popocho lindo y un hermoso?
1: Eso. Le salió muy bien, Jonathan. Le salió muy bien. 7:35.
0: ¿Quién no, más por aquí para leer?
1: Muchos audios, yo sé, mucho hay muchos audios. Sí. Ya lo vamos a escuchar. Voy a escuchar este último para ir con música. Liliana Giraldo, ¿cómo estás?
4: Buenos días, familia Bésame. Que Dios los bendiga.
1: Amén.
4: Usted lo hace acordar a uno de cosas muy chistosas, porque el apodo era mi pedazo de trozo. Bésame.
1: Pedazo de trozo.
3: O sea, de mujer hermosa.
1: Eso,
3: ¿cierto? Como un rubí, por decirlo así. Pedazo de trozo.
1: Vea pues. 7:36 minutos. Ya venimos para seguir escuchando cada una de esas formas cariñosas, tiernas, apelativos, apodos que pues tienen con su pareja o han tenido con parejas.
3: Y lo pueden dejar a través de la línea WhatsApp Bésame 301-1642-937. Nos escriben o nos dejan su audio.

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1: 7:47 minutos en Bésame en la mañana. Seguimos escuchando a nuestros oyentes y bueno, a ver qué nos dicen por ahí, don Felipe.
2: Por aquí Marce Blandón nos dice: hola, Bésame, reportando sintonía desde Madrid, España. Mi esposo es español y de cariño nos llamamos Culi, porque cuando nos conocimos me escuchaba decir culi cagado y pues a él le hacía gracia después de explicarle el significado. Entonces por eso ahora nos decimos culi.
1: Venga, culi. Está raro eso.
3: Sí, muy raro.
1: Muy raro. Haner, ¿cómo está? ¿Bien o no?
4: Buenos días, les habla Haner, como siempre, dándole gracias a mi Dios por todas sus bendiciones, por permitirnos ver un nuevo amanecer. Un saludo muy especial para todos ustedes, muchachos, allá en cabina, bendiciones.
1: Gracias.
4: Tenía una parejita que hace un año terminamos por cosas del destino.
1: Sí.
4: Resulta que yo le decía a ella, mi chiquita picosa.
1: Chiquita
4: porque
1: picosa.
4: Porque era pequeñita, pero caliente y picosa. Oh,
1: ¡epa!
4: Y muchas gracias por tan linda emisora. Yo, como siempre, escuchando. Bésame.
1: Canajo, vea pues este muchacho. Haner, gracias.
2: Bueno, por aquí nos mandan otro desde España que dice: yo a mi esposo le digo amor o mi reina. Uh-huh. Perdón, a mi esposa. Y ya. Eso
1: ah, es. Ya. Gloria, ¿cómo estás?
5: Bésame, muy buenos días para participar en él.
1: Cuéntanos, Gloria.
5: En el tema.
1: Sí.
5: No he sido tan amorosa, pero sí trato de consentir mis parejas. No tengo pareja, pero a la pareja que hace poco terminamos, le decía mi corto vello. Uh-huh. Escuchando Bésame para una cancioncita.
1: Sí.
5: Vete, vete, los amachas.
1: Vete, vete. Vete, listo. Más oyentes.
2: Más oyentes. María Ramírez nos dice: buen día, Bésame. A mi esposo, con cariño, lo llamo Culebrero porque Culebrero vende hasta una loca.
1: Ay, Culebrero. Pues escuchemos a ver qué nos dice Jairo por acá. Buenos días.
6: Buenos días, familia Bésame. Mi nombre es Jairo Gómez, lo llamo desde el corregimiento de la Florida.
1: Señor.
6: Para decirles que los felicito por tan excelente programación.
1: Gracias.
6: Y yo a mi pareja la llamo Patico, aunque ella se llama María Teresa, porque está embarazada en pantera, tigre y cocodrilo.
1: Ay. Saludos para Jairo en el corregimiento de la Florida. Vea pues.
2: Bueno, continuando por aquí, tenemos a María Isabel Ríos. Nos dice: buen día, Bésame. Yo le digo a mi pareja mis ojitos lindos o mi pedacito de cielo. Que tengan un muy lindo día.
1: Pedacito de cielo, bueno, muy bien. Escuchemos a Yolanda.
7: Buenos días, familia Bésame, ¿cómo amanecieron?
1: Muy bien, ¿y vos?
7: Pues mi frase ya era, yo le decía a mi esposo mi cuchicuchi, mi rey, mi melocotón,
1: mi
7: corroscoscos, mi potro y por mí,
1: ¿what?
7: Mañana por otro.
1: ¿What? ¿Qué?
7: Le decía muchas cosas.
1: ¡Qué hombre!
7: Pero entre ellas las que más le decía era eso. Mi corazoncito, mi tesoro corazoncito. Que tengan un excelente día. Mil bendiciones. Bésame.
1: Bueno, pues yo creo que ya en la cédula no le aparecía el nombre, sino que le aparecía Cuchicuchi, Corroscón, no sé qué, tan y tan. Todos los apelativos del caso.
2: Bueno, por aquí Mauricio Tavares nos dice: buenos días, señores, Bésame. El apodo que yo le tenía a una esposa era mi palomita, porque en 2 años de casado se me voló 3 veces.
1: Uy, vea pues. Paula, ¿cómo estás?
8: Hola, mis amores, muy buenos días, ¿cómo están?
1: Bueno, muy bien, ¿y vos?
8: Yo con mis dos ex esposos, tanto sí, como el que murió, el padre de mi hijo.
1: Sí.
8: Siempre fue muy afectiva y nos tuvimos. Uh-huh. Hay muchísima confianza. Uh-huh. El que murió me decía Mafalda.
1: ¿Mafalda?
8: Y él era blanco, pero yo le decía negro de cariño.
1: Negro, bueno.
8: El padre de mi hijo, gordo, gordo.
1: ¿What?
8: O carecidí, porque él manejó mucho tiempo buceta.
1: ¡No!
8: Y ahí le dicen, el apodo de él es carecidí.
1: ¿Carecidí?
8: Y...
1: ¿en serio?
8: Y el padre de mi hijo me decía mi chiquita brava.
1: ¿Chiquita brava?
8: Ya con las otras relaciones, mor o cariño.
1: Mor, cariño.
8: Pero con ellos dos, sí. El uno me decía Mafalda y el otro me decía chiquita brava. Excelente día para todos. Bésame.
1: Carecidi.
2: Carecidi, no. ese me quedó.
9: Ese está bueno, ¿cierto?
1: Sí, otro Carecidi. Más para la colección. 752, bueno, uno más.
2: Por acá, con César Augusto Montoya, que dice: buenos días, bésame, Dios los bendiga. Yo le digo a mi esposa, moco feo.
1: ¡Ay!
2: El por qué no lo recuerdo, pero ahorita nos decimos mor.
1: Mor.
2: Mor y moco feo.
1: Mor y moco feo, ave María.
9: Bueno, mor.
1: Bueno, 7:52 minutos. Esto es Bésame en la Mañana. Ya venimos para seguirlos escuchando en este miércoles.

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1: 8:15 minutos en Bésame en la Mañana. Seguimos en nuestro espacio matutino con todas las opiniones de los oyentes que hablan hoy de cómo le llaman a su pareja, de qué manera los llaman, cuál es ese apodo apelativo o llamado cariñoso que tienen para ellos, aprovechando que estamos en esta semana previa a Amor y Amistad.
2: Así es, por aquí siguen llegando. Tenemos a Edison Torres, dice: hola amigos de Bésame Pereira, cordial saludo. Respecto al tema de hoy, a la mamá de mis hijos le decía yo mi pedacito de gente y también le decía cuchurrumía o pajarita de papel.
3: ¿Cuchurrumía?
1: ¿What?
2: Pero, sí. Pero con ella las cosas se volvieron tan tirantes por el mal genio de ella que ahora toca decirle Doña Vinagre.
1: No. Ay, no, hombre. Oh, no sean así.
3: No. Oigan, no aprendan eso, por favor.
1: Sí, sí, por favor. Ángela, ¿cómo estás? Buenos días.
4: Buenos días, Bésame con Ángela. Pues a mi esposo yo le digo viejo querido del alma, porque
1: viejo,
4: es como
1: querido del alma.
4: Mi alma gemela. Él a mí me dice vieja querida del cuerpo. Ya llevamos 25 años.
1: 25 años.
4: Nos amamos como el
1: muy
4: primer
1: bien.
4: Día. Bésame.
3: Qué bonito, que viva el amor. Sí, que Dios los tenga por el resto de
1: así
3: la vida.
1: Así debe ser.
2: Bueno, por aquí Marta nos dice: buenos días, familia Bésame. Yo a mi pareja le digo mi gordito y él me dice mamacita hermosa.
1: Bueno, Ana María, ¿cómo estás?
5: Chicos, Bésame, muy buenos días. Les cuento mi apodo de cariño. Yo tenía una pareja que es de Venezuela y jodía mucho, y que eso jodía más que un verraco, subía de gadejo. Entonces un día yo le dije: esto sí es mucho cañengue. Entonces quedó mirándome, pero no sabía qué significaba cañengue. Uh-huh. Y a él le pareció una palabra muy bonita. Entonces ya, como se acostumbró a que yo le dijera cañengue, ya lo tomé como una frase de cariño para dársela siempre que jodía tanto. Entonces yo le puse mi cañengue. Y claro, como no sabía qué significaba, pensaba que era un piropo, que era algo muy bonito. Yo soy Ana María Gañán, desde Sevilla, España, y siempre escucho Bésame.
1: Mi cañengue, vea pues. 8:17.
2: Por señor. Aquí, Diana Marcela nos dice: muy buenos días, espero que estén bien, soy Diana de Roldanillo. A mi pareja le digo mi amor bonito, pero últimamente le digo mi gorgojito.
1: Ay.
2: Porque a toda hora está comiendo por ahí, picando una cosa y la otra, y le da mucha risa, pero él sabe que es con mucho cariño.
3: Ah, es bonito, bonito.
2: Mi gorgojito.
3: Escóndale la comida, María.
1: Sí,
3: escóndasela.
1: 8:18, don Hernán.
6: Buenos días, Jonathan y Sebas. Pues aquí hace un día fresquito, gracias a Dios. Y bueno, a mí yo no tengo pareja, pero mi madre siempre era la que me llamaba Hernancho. Y coincide que casi la mayoría de gente que me quiere me dice Hernancho. Feliz día.
1: Gracias, Hernán. 8:18 minutos.
2: Bueno, por aquí llega uno curioso de Andrés García Cárdenas, que dice
1: ¿Qué dice Andrés?
2: Para participar en el tema de hoy. Yo a mi anterior pareja le decía de cariño Dick Tracy o Camaleón. ¿Y saben por qué? Porque esa mujer tenía un talento impresionante para seguirme. Cuando yo salía a trabajar, ella sabía que después me iba a jugar fútbol y hasta se camuflaba. Se vestía como niño, como hombre, para que yo no me diera cuenta.
1: Uy, no.
2: Pero yo la tenía más pillada que ella a mí. Le decía Dick Tracy porque se parecía a un detective buscándome por cielo y tierra, y Camaleón porque se transformaba y se camuflaba para seguirme sin que yo la reconociera.
3: Dick muy tóxica.
1: Bastante.
2: Pero esos ya son otros niveles.
3: Sí, eso ya. Tira tropa. Imagínate que se vestirse de hombre y todo.
2: Camuflarse por ahí en la calle para ver.
1: ¿Cómo le parece? Eugenia, hola, hola.
7: Hola, hola, muy buenos días. ¿Qué tal, mis amigos de Bésame?
1: ¿Cómo
7: bueno,
1: estáis?
7: Pues es muy gracioso porque nosotros nos tratamos de bichos.
1: ¿Bicho?
7: Bicho y sus derivados, lo que son bicho grandote, bichito, bichote, bichota, según la situación y según el momento.
1: Ya.
7: Todos son en parte de gracia, por cariño.
1: Claro.
7: Y es porque aquí tenemos una riera enfrente y hay muchos bichos, lo que son insectos y todo este tipo de cosas. Uh-huh. Pues de ahí vino la palabra bicho. Y él, por ejemplo, él a mí me dice bichito.
1: Bichito.
7: Y así sucesivamente. Un abrazo para todos.
1: Un abrazo para ti, Eugenia. Muchas gracias. ¿Quién más por ahí, jovencito?
2: ¿Quién más? Cristina Salomón dice: hola, bésame, soy Cris. Pues a mi pareja solo le digo amor o negrucho. Y él a mí varias palabras bonitas como amor, reina, princesa, pero a veces algo raro como chuchuno, que ni idea, no sé qué es eso.
1: Chuchuno.
2: Yo tampoco sé.
1: Beto a saber. Mari en Cartago, ¿qué más?
8: Buenos días, bésame. Pues yo qué les puedo contar, nada del otro mundo. La pareja que tuve hace años, él me decía era pequeña.
1: Pequeña.
8: El amigo que tengo ahora me dice hermosa, reina. Yo imagino que así le decía a todas. Ay, no, y pues quería contarles algo. Aquí no se sabe si vamos a tener día de amor y amistad este sábado.
1: ¿Por qué?
8: Porque mira que hay ley seca.
1: ¿Dónde?
8: El domingo hay elecciones de alcalde.
1: Ah,
8: entonces dice nada, nadie comenta nada.
1: Ay.
8: Entonces yo creo que no le vamos a poder hacer el amor a la amistad. Que tengan un feliz día, gracias.
3: Ay, Mari, ¿cómo así?
1: ¿Cómo así?
3: Sí, se la hace por ahí escondidito.
1: Sí.
3: Antes mejor porque se ahorra el regalo.
1: Ya pues. No, son las 8:21.
2: Claro. No hay mal que por bien no venga.
3: Sí. Por ahí. De María es un beneficio, sí, ni el berraco.
1: Total. 8:21.
2: Aquí hay uno sin nombre, creo que es Jenny Betancourt.
1: Bueno.
2: No puedo estar seguro. Dice: buenos días, bésame. Yo le digo a mi esposo Winnie Pooh. Porque siempre se mira al espejo y dice: estoy lleno de amor, Dios los bendiga, ves.
1: Winnie Pooh. Ah, eso está bueno.
3: La barriguita.
1: Sí. Son las 8:21 en Bésame en la Mañana. Sigan opinando con nosotros.
3: A través de la línea WhatsApp, Bésame 301-1642-937. Y prepárense porque en minutos vamos a estar conectados a través de nuestro live en vivo en TikTok, Bésame Pereira 937.
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0: Esto es Bésame en la Mañana, 8:30 minutos, en información deportiva. Bueno, se acabó el sueño de Independiente Santa Fe. Ayer quedó eliminado de la Sudamericana y no pudo con el Vasco da Gama, que está luchando por no descender en Brasil. Curioso, ¿no?
1: Lo que hablábamos ayer, que incluso esos equipos que no ponen como prioridad a la Sudamericana, en nómina, incluso desde los suplentes, pues le sacan una ventaja importante a los equipos de acá de Colombia.
0: De acuerdo.
1: Entonces, pues bueno, no, fue, como dicen por ahí, fue lindo mientras duró. Sonríe porque sucedió, no llores porque se terminó. Y a ver qué hace ahora Santa Fe en Liga.
0: Bueno, dedicarse a la Liga y dedicarse también a lo que es la Copa. Entonces, bueno, ahí llegó el sueño de Santa Fe y el sueño de tener un equipo colombiano en la final de Barranquilla, que va a ser en este 2026. Bueno, si hubiese clasificado Santa Fe, hubiese enfrentado a Boca Juniors, que ayer clasificó. Y bueno, ahí se van a ver las caras Vasco y Boca en semifinales.
1: Clasificó con algo de polémica.
0: ¿Sí?
1: Un gol anulado a San Pablo, sí.
0: No me digas.
1: Pero sí vi que Montero fue figura.
0: Ah, no, está bien.
1: Cuatro tajadas importantes, entonces no, bien por él. Y vamos a ver qué pasa ahí ese Boca Vasco da Gama.
2: Bueno. Qué bueno, porque ha sido muy polémico. Digamos que es una hinchada bastante exigente.
0: La de Boca, sí, por favor.
2: Y arrancó, digamos que muy regular. Y bueno, ojalá le cojan mucho aprecio y mucho cariño.
1: Sí, no, estos últimos partidos ha ido repuntando pues con ellos. Yo he leído comentarios positivos de la gente de Boca, entonces no.
2: Sí, porque los jugadores colombianos que han pasado por allí han dejado huella, entonces es muy importante.
1: Así es.
0: Y bueno, seguramente Montero estará en la convocatoria de Colombia para la jornada de amistosos o la semana de amistosos, porque recuerden que en este mes de septiembre, octubre va a haber amistosos de selecciones. Colombia tendrá 3 partidos y hoy se van a conocer los convocados. Sí, señor.
2: Bueno,
0: hoy en la tarde.
2: Vamos a ver entonces a quiénes convocan.
0: Sí,
2: y no ahora se van a alarmar, no se van a alertar. En cuanto a los que van a llamar, porque muchos dicen, ay, ¿por qué no llamo a ese? ¿Y por qué no llamo al otro?
0: Sí.
2: Tenemos que vivir en este, a partir de este momento, tenemos que vivir un nuevo proceso de jugadores que en este momento les puede ir estar viendo bien o
0: claro,
2: que les debe dar la oportunidad en la selección para que se van cogiendo confianza para lo que queremos a futuro.
0: Exactamente, 8:33 minutos. Recuerden, bueno, lo que no sabemos es James cuando se despide de la selección, si va a haber como algo parecido a lo que va a hacer Messi, que va a haber un partido de despedida. Bueno, me imagino que sí. Yo creo que hoy lo van a contar. Creo que eso pueden hoy contarlo.
1: No, y se lo merece.
0: Sí, claro. Totalmente.
1: Merece su despedida con su gente y que sea algo bonito.
0: Bueno.
2: Sí, pero porque ayer pues en el video se vio muy emotivo, ¿cierto? Yo tengo que confesarles que a mí me dio duro, porque digamos que James ha sido un jugador que le ha aportado mucho a la selección.
0: Sí, sí.
2: Pero sí merece algo, digamos, más significativo para él. Por lo menos, digamos,
0: sí,
2: ser convocado y de pronto en un partido de esos amistosos, pues cierto, ya retirarse ya totalmente.
0: Sí, bueno, vamos a ver qué depara a la selección que tendrá esos amistosos entre el mes de septiembre y el mes de octubre en tierras más bien norteamericanas, en los Estados Unidos. Y hoy tendremos más partidos del fútbol colombiano. Juega a las 6:00 p.m, 6:15 juega Once Caldas. Once Caldas juega hoy un partido que tiene aplazado, creo que es contra el Deportes Tolima, ¿cierto? Y el otro duelo ese es en Manizales. Y el otro duelo en Bogotá, en el Campín, Inter de Bogotá, Atlético Nacional, que ayer fue la locura. James Rodríguez en Bogotá.
2: Sí, totalmente. Desde que llegó al aeropuerto fue impresionante la recibida de los hinchas, que esperan verlo el día de hoy, como les mencioné pues más tempranito. Ojalá pueda tener unos minutos y que pues los hinchas se vayan muy felices de verlo jugar con Nacional.
0: Bueno, ahí estaremos pendientes obviamente de lo que siga en el fútbol profesional colombiano. Y el Pereira, bueno, bien, gracias. Sé que juega el viernes, pero hasta ahí no sé más. El Pereira.

0: Mira, juega el viernes.
1: ¿Qué?
0: Dos cartas. Las voy a contar acá tal cual.
1: Bien pueda, señor.
0: La primera es que el viernes hay asamblea.
1: Sí.
0: Si no estoy mal.
1: Sí, señor.
0: Hay asamblea.
1: Sí.
0: De Di Mayor, entre clubes de fútbol profesional colombiano, que van a debatir lo del tema de derechos de transmisión y muchísimo más.
1: Vea pues, ¿cierto? Muy bien.
0: Y ahí se van a tocar otros temas, y entre esos temas también está
1: el Pereira.
0: Lo del Pereira. Mm. Entonces, ojalá salga una decisión definitiva.
2: Mm. Sí, ya basta. De especular a toda hora, de jugar con uno que...
1: Sí,
2: hay solución, que no hay solución, sí. Ya que haya una respuesta.
0: Que no tenemos final. Plata, que esto y que lo otro.
1: Sí, sí.
0: Que estamos mirando cómo hacemos, que es que no tenemos taquilla, no tenemos estadio, que no hay qué, que todo el cuento. No. O sea, es como dueño de un equipo y todo el cuento, tiene que saber a qué se expone.
1: Uh-huh.
0: Y ya. Entonces, ojalá hay una definitiva para que el hincha quede como más tranquilo, porque todos los días uno se levanta con una incertidumbre, como con un sinsabor. Y todo esto está llevando a que muchas personas pierdan el amor por el equipo.
1: De acuerdo.
0: Entonces, para saber de una vez, porque no hay nada más maluco que la incertidumbre en la que nos tienen los directivos del Deportivo Pereira. Uh-huh. Y pues obviamente la otra carta que se juega es pues el partido
1: con Águilas.
0: Con Águilas. Vamos a ver cómo le va. Tiene que seguir sumando.
1: Uh-huh.
0: Esa tabla del descenso se va. A pesar de que ayer la vi que lo vea como tan abajito, eso cuando menos piense, allá llega y corona y está encaramado.
2: Ya está haciendo ojitos esa tabla y siguen perdiendo. Y eso pasa factura.
1: Estilo Patricia Fernández, en Betty la Fea. Marce, me está respirando en la nuca, Marce. Haga de cuenta. Son las 8:37 en Bésame en la Mañana.
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1: 8:45. Continuamos en Bésame en la mañana. Vamos a recordar la pregunta, Felipe.
2: Para recordarle a todos la pregunta del día de hoy. Y es que estamos hablando de los apodos.
1: Sí.
2: Entonces la pregunta es, ¿cuál es ese apodo que usted tiene con su pareja o ha tenido con sus parejas?
1: Uh-huh.
2: Que sea así raro, curioso, tierno, diferente. Sí. Y si nos quiere contar la historia que hay detrás de ese apodo, mejor.
1: De una. Lo pueden hacer a través del 301-1642-937 y recuerden que ya estamos en vivo.
3: Sí, también en vivo a través de nuestro TikTok, Bésame Pereira 937. Aprovecho para mandar un saludito muy especial a Dulfay, que hasta ahora está sintonizada con Bésame. No sé si ya salió desde la casa o me dijo, voy a salir a hacer una diligencia y todo el cuento, pero estoy sintonizada con Bésame. Entonces, para Dulfay, un abrazo enorme. Gracias por siempre oírnos.
1: Bueno, aquí están los oyentes. Escuchemos por aquí a Patricia. ¿Cómo estás?
4: Ella Pereira, muy buenos días. Les habla Patricia Ortega desde Manhattan, Nueva York. Yo a mi amorcito, que lo quiero tanto y lo amo tanto, le digo mi pedacito de cielo. Le digo mi oración contestada, mi regalo hermoso, le digo de mil y mil maneras. Llegó en el momento que yo menos lo esperaba y que tanto lo necesitaba. Me enseñó a creer de nuevo en el amor. Quiero decirle que lo amo y le quiero dedicar la canción de Laura Pausini, que llegaste a tiempo. Muchísimas, muchísimas gracias.
1: Muchas gracias a nuestro oyente en Manhattan, en los Estados Unidos.
2: Bueno, continuando por aquí con Clemencia Yela, que dice, buenos días familia Bésame, el apodo para mi esposo es JJ, porque tiene las tres J's en los nombres y apellido. Y él a mí me dice Pitufina, porque soy muy alta.
3: Me imagino.
2: Imagínese usted.
1: 8:47 minutos.
3: Dice que es la familia de los Minions.
1: Bernardo, ¿cómo está?
5: Hola, Bésame, buenos días, Bésame. Pues, ¿qué le digo? Pues yo normalmente siempre la he llamado negra o amor, y ella me dice flaco, o amor también, así me responde. Y llevamos 22 añitos y todavía no hablamos, entonces, se puede decir que vamos bien, vamos por buen camino. Bésame, un feliz día.
1: Bueno, feliz día para vos también. Bueno, ¿quién más?
2: Siguiendo por aquí con Robert Ramírez, que dice, Bésame, les cuento que yo a mi pareja le decía gusano, porque parecía un 100 pies, tenía muchas patas.
1: Ay.
2: Y para pedir la canción Tu Frialdad.
1: Bueno, Rosita, ¿cómo estás?
6: Buenos días, Jonathan, buenos días. ¿Cómo es que ya?
1: Sebas.
6: Todos buenos días, espero que todos se encuentren bien. La pregunta de hoy, del apodo de que le dice uno al amor de uno. Ah, yo sí soy muy pinchada porque yo mismo mucho ese amor que tengo. Yo desde el saludo que le doy, por ejemplo, por la mañana, le digo así, cómo amaneció el pedacito mío, hermoso de mi vida, hermoso, quién es lo más lindo que yo tengo en esta vida. Así le hablo yo a él. Entonces él también me contesta lo mismo, porque ese es el amor de mi corazón. Bueno, que Dios los bendiga. Feliz día. Bésame.
3: Muy lindo, Rosita.
1: Muy lindo. Ah, sí, qué ternura. Qué ternura. Así debe ser. Más oyentes.
2: Bueno, sí. Teresa Núñez desde Cuba nos dice, buenos días para participar en el programa. Yo a mi esposo de cariño le digo mi morenazo o mi hombre perfecto. Y él a mí me dice mi monaza.
1: Ya pues, qué inspirados están. Más oyentes, a ver qué tengo por acá, que se me perdió. Allá, Martica, ¿qué más?
7: Muy buenos días, amigos de Bésame Pereira, reportando sintonía de acá, de la ciudad de Armenia. Respecto a la pregunta de hoy, pues yo a veces le digo a él por el nombre, otras veces le digo amor, y él me dice a mí negra o me llama por el nombre. Bueno, que tengan un excelente día, que el Señor los bendiga, y a veces son tan amables y me colocan flor dormida o Lady Laura. Que tengan un excelente día, que Dios los bendiga. Yo escucho Bésame.
1: Ahí está en full sintonía Martica.
3: No, pero por el nombre es cuando está enojada.
1: Sí.
3: ¿Cierto?
1: Cuando le dije el nombre.
3: Paula Andrea, buenos
8: Paula
3: días.
8: Andrea. No, que mi mamá me llama así y yo me asusto.
3: Sí,
8: no,
3: ya. Total, o el novio.
8: No, peor.
3: ¿Cierto? Sí. ¿Cómo así sí. que Paula Andrea? No.
1: Oh. ¿Cuándo así? ¿Quién más por ahí, Paula?
8: Bueno, tenemos a Fabiola que nos dice: mi esposo se llamaba Germán y de cariño lo llamaba Mancho.
1: Mancho, sí.
2: Mancho.
1: Manchito. Mancho,
2: claro, sí.
8: Manchito.
1: 8:50 minutos, esto es Bésame la Mañana, ya venimos para seguir escuchando más oyentes, leyéndolos, pero eso sí, lleguen a TikTok, estén aquí con nosotros, interactúen, también pueden ahí contarnos cuál es ese apodo, ese apelativo o ese llamado de cariño que le tienen o le tenían a su pareja, y lo pueden hacer a través de Bésame Pereira 93.7
3: y a través de la línea de WhatsApp Bésame 301-1642-93.7. Quiero invitarlos muy sí, especialmente señor. 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
3: 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Saludito muy especial para Mauro y para Andresito, que siempre anda en sintonía de Bésame.

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1: Ave María, 9:04. Oiga, pero estos muchachos se tiran duro en esa vaina, en TikTok. Es que Felipe, ay, no, ¿cómo Mateo le va a decir? Va a producir, pero ¿cómo Mateo le va a decir eso? No. No, hombre, no sé. Pero no, Andresito.
2: Antes me sorprende que se despierta.
1: Sí. Ay, Dios mío. Andresito, por ejemplo, sí dice: chao, muchachos, Dios los bendiga, ya los saludé. Ese sí está produciendo. Está trabajando. Sí. Ave María.
2: Apréndale, Mateo.
1: Y dice: oiga, lo que dice Jessy, es que por esa ventana pasa todo el mundo y comienzan a saludar. Quedó como una pecera. Se ríe, porque es que ahorita les mostramos la ventana cómo quedó.
3: Sí, sí. Ah, sí, no, Jessy, no, tan no. Mentiroso.
1: Jessy, no, tampoco, hombre.
4: Todo el mundo pasó.
1: No.
2: Todos sabemos ya que no le decía.
1: No, pero no. Ya está exagerando, Jessy. No. Volvemos sí, a nuestro tema del día. ¿Qué pasó, Jonathan?
3: No, pues, tan embustero es Jessy.
1: No, hombre, sin presumir, hombre. Más oyentes a través del 301-1642-937, las expresiones, ¿cómo le dicen?
2: Bueno, desde la Virginia, Claudia Ramírez nos comparte y nos dice: mi pareja me trata de bebecita.
1: Bebecita.
2: Cuando se dirige a mí, en las reuniones, habla de mi conejita Playboy.
1: ¿What?
4: ¿Cómo? ¿Ah?
1: Mi conejita.
2: ¿Esa es nueva por aquí?
3: Sí.
1: Uy, esa sí es nueva. Y está. Y eso que estamos en horario familiar.
3: ¿Y por qué le dice así?
1: Pregunta. Bueno, ¿quién más por acá nos saluda a través del 301-1642-937? Luz Mari, ¿cómo estás?
5: Muy buenos días. Bésame, muchachos, buenos días. Para Paula, Jonathan, Seban y todos ahí en cabina.
1: Y Felipe.
5: Para reportar sintonía, como siempre, un abracito, Dios me los bendiga a todos. Bendiciones a todos ahí en cabina. Abrazos.
1: Yo pensé que ibas a decir alguno que te acordaras, pero no importa, Luz Mari. De todas maneras, gracias por estar en sintonía de esa. ¿Quién más por ahí, señora? Hay varios para leer.
4: Tenemos a Julie, que nos cuenta.
1: ¿Quién
4: es Julie?
1: Yo digo
4: a mi esposo, bebé, y él me dice mi princesito.
1: Mi princesito. Oh, qué ternura.
3: Bebé ya con 40 y piola de años.
1: Ave María, pues. Gloria Cardona, ¿cómo estás?
6: Hola, muy buenos días, familia Bésame. No, pues yo normalmente a mi amorcito le digo mi gordis. Él es el gordis de la casa. ¿Por qué?
1: ¿Pero por qué lo goza?
6: Porque pues la verdad es que cuando yo lo conocí, se puede decir que tenía los cuadros. Ahora no, ahora ya está redondito. Entonces es el gordis. Y sí, o sea, aparte de ser pues un apodo, es también por cariño. Él sabe que es por cariño. Que tengan un buen día.
1: Y dice por acá: a mí me dice mi muñeca vestida de azul, aunque no esté de azul.
3: Vea usted.
1: Bueno, gracias.
3: Tenía
1: Gloria.
3: Los cuadros y los vendió.
1: Los vendió.
3: ¿Le parece?
1: Más oyentes, señoritos.
2: Más oyentes por aquí. Alexandra López dice: muy buenos días, Bésame. Yo a mi esposo le digo cocho, o sea, bizcocho. Así cocho. Le decía cuando éramos novios y ahora casi toda la familia le dice cocho. Y él también me dice a mí, mi cocho.
1: A ver quién está por acá. Don Antonio, ¿cómo está? Buenos días.
7: Muy buenos días, emisora Bésame. Amigo Sebas Ospina y los más integrantes de la emisora.
1: ¿Cómo me le baila?
7: Bésame. Antonio Cuervo, interesante programa. Y la pregunta: uno como pareja debe tratar a la mujer dulcemente. Yo siempre, cuando yo tenía a mi esposa en el hogar, siempre acostumbré a decirle: Olguita, mi amor, Olguita, mi amor. Y la gente, los vecinos, yo decía: Olguita, mi amor. Pero más bello que una dama le diga a uno: papi, mi vida, mi corazón. Ella siempre era Antonio. Hola, Antonio, tal cosa, Antonio. Y yo se lo preguntaba: Olguita, usted nunca me dice papi, mi vida, mi muñeco. Ay, no, Antonio, yo nunca me acostumbré a las cosas. Bueno, hay gente que dice papuchis, mi papuchito lindo, mi corazón de melón, qué rico. A la señora Gloria, que está solita, yo también soy solo, Gloria, si me escucha. Autorizo la emisora Bésame para que me le den el contacto mío. Ojalá apoyar un programa a la emisora que diga solos y solas. y uno hace amigos por medio de la emisora. Bésame, un besito, un abrazo para todos los oyentes. Bésame, Dios los bendiga, Antonio Cuervo.
1: Eso va para el departamento de las 5 de la tarde, más bien.
3: Sí, más bien. Las 5 sintoniza con Chabelo. ¿Listo?
1: Chabelo hace esa gestión. ¿Cómo lo le digo?
3: Ahí siempre le digamos, Toño, te casaste.
1: Toño. 9 minutos, niños. ¿Qué más por ahí?
4: Tenemos a Natalie que nos cuenta. Mi esposo me decía mi camaleona. Uy. Porque según él me cambia el color de los ojos cuando estoy alegre o curiosa. Mis amigas me dicen que es verdad. Y yo le decía a mi esposo, mi gordito bello.
1: Mi gordito bello.
2: Mi gordito bello.
1: Vea, pues, qué ternura. ¿Qué es? Es que bésame Cupido, dice Lili Martínez. Lili.
3: Dame ideas.
1: Sí, no, Lili, no tire ideas, por favor, que ese departamento, ese departamento le corresponde a nuestro amigo Chabelo. Yo sé por qué lo digo. 9 minutos. Y tengo por acá este desde San Juan de Pasto, a ver qué nos dice.
8: Bésame, buenos días. Un abrazo para todos y para toda mi gente de Pereira. Yo le digo a ella mi nalgoncita, porque tiene con qué venderse. Y ella me dice a mí que es que mi pichoncito. Yo no sé de dónde será porque pequeño no soy. Ahí un abrazo, pues.
1: Pues gracias a Frank, a la distancia, ahí nos escucha desde la ciudad de Pasto.
3: Viva Pasto, carajo.
1: Viva Pasto, carajo. Un saludo para toda la tierra de Nariño. Son las 9:10 minutos. Uno más por ahí.
2: Continuando por aquí, este es de parte de Luz.
1: ¿Qué dice?
2: Buenos días, familia, bésame. Yo a él le digo gordo y él a mí me dice Anabel.
3: ¿Anabel?
1: ¿What?
3: Anabel.
1: Ay, pero
3: Anabel no era mala.
1: Pues si usted me está preguntando. Yo lo asemejo a la...
2: ¿Quién sabe qué rasgos
1: a la muñeca
2: compartan?
1: Beto.
4: O de personalidad.
1: O sea, sí. Que, o sea que le puede hacer, le decir que Chucky.
2: Sí.
1: De pronto, ¿por qué no?
2: Devuélvasela, no se quede callada.
1: Bueno, 9:11 minutos en Bésame en la Mañana. Ya venimos para seguirlos escuchando. Y ustedes pueden seguir interactuando con nosotros en TikTok, Bésame Pereira 937. Y ahí pueden ver todos los piropos que le están echando a Paula a esta hora.
4: Ay, yo no he visto.
1: Observe que hay varios. 9:11 minutos.

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0: Son las 9:22 minutos, estamos en Bésame la Mañana. Y bueno, anoche me trasnoché un poquito, muchachos, porque me puse a ver la celebración, o la que llaman fiesta mexicana. Pero ¿por qué me van a decir, venga, usted qué estaba haciendo, que viendo fiesta mexicana, que no sé qué? Sí, en México están celebrando las fiestas patrias, o Día de la Independencia. Ustedes ahí en TikTok me ven que hoy me vine muy mexicano, pero más que eso era por la presencia de los artistas. ¿O les parece que ayer en esa fiesta había algunos exponentes del género de la balada? Uh-huh. Estaba Lucero, estaba Emmanuel y estaba Yuri. Y lo mejor es que la pinta que más me gustó fue la de Lucero. Lucero estaba vestida muy de charra, o sea, de mariachi, por decirlo así, muy bonita. Y no sabía que, oiga, y tiene una virtud que no le habíamos conocido, que le gusta dibujar. Y dibujó porque, digamos que la consigna de la transmisión de televisión era, es que dibújenos cuál es su comida favorita, y le pasaron como un cartel y algo y empezó a dibujar. Y es que, no, es que a mí me gusta, no recuerdo cuál fue el plato, y quedó igualito. Y dije, venga, pero no sabía.
1: ¿Dibuja bonito?
0: Sí, dibuja bonito. Y dije, ve, me pareció hasta curioso. Lo mejor es que esto es una mezcla entre recuerdos de fiestas muy, muy tradicionales, pero también la presencia de artistas. Y ahí, pues el género de la balada, pues tiene una presencia muy amplia. Ahí, como les cuento, estuvo Lucero, estuvo Yuri y estuvo el señor Emmanuel, pues acompañando esta celebración de sus fiestas patrias en México. Muy chévere, ¿no?
2: Sí, claro, total. Además que, digamos que no es un género que diría uno que es como emblemático, por decirlo así, para ese tipo de celebraciones.
0: Exactamente.
2: Entonces
0: eso es lo que yo quería referenciar.
2: Es muy bonito y es muy maravilloso. Además que lo hemos visto en los últimos eventos que tienen renombre, por decirlo así. Hace un par de días Sebastián también nos mencionó, hace un par de días o ayer, lo del Gran Premio de Italia.
0: Ah,
2: también,
0: sí, sí, lo de Monza.
2: Con la canción.
0: Claro.
2: Entonces eso es muy bueno, sí, obviamente, para nuestra balada romántica, que no pierde auge, que no pierde vida y que pues siempre disfrutamos aquí en Bésame.
0: Por supuesto. Así que ahí, ¿sabe que lo que más me gusta de eso, de ese tipo de celebraciones, es como la parte cultural, que le dan esa importancia a este tipo de celebraciones? Y bueno, y que inviten a artistas de muchos géneros, porque así como Colombia tiene muchos géneros musicales, pues ni se diga ya también en ese país.
3: Sí, claro. No, allá la diversidad, no solo en la música, sino en todo.
0: ¡Todo! En todo.
3: Marcada.
0: Así que, pues, ahí hicieron presencia estos artistas y otros géneros más, y obviamente, pues, la celebración de el grito de independencia allá en México, que celebran entre el 15 y el 16 de septiembre.
3: Saludo a todos los mexicanos.
0: Órale. Pues aquí está nuestro amigo Jesus.
3: Sí.
0: Él ayer tenía puesta la camiseta de México. Yo ya le dije, me voy a poner la camiseta de México.
3: No, y hoy la gorrita
0: tenía. Ah, hoy tenía la gorrita, sí, hoy tenía una gorrita muy mexicana. Sí, sí. Y estábamos hablando de comida y hasta. Bueno, sí.
1: Pues que la comida mexicana es deliciosa.
0: Sí. Ah, sí. Sí. ¿Qué le gusta a la comida mexicana?
1: Las enchiladas.
0: Las enchiladitas.
1: Chiles.
0: A mí me gusta el pozole. El pozole es delicioso, una cosa espectacular, y obviamente pues la cochinita y bueno, hay otras cosas más que la verdad es que digamos que culturalmente nos parecemos, ¿no? Sí, nos parecemos, sí, en muchas cosas porque tenemos variabilidad así como ellos. Está bien.
3: Así es.
0: Son las 9:25 minutos en Bésame en la Mañana y escuchemos a Yuri, precisamente su canción Déjala, aquí en Bésame en la Mañana.

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1: Son las 9:44 minutos, estamos en la parte final de Bésame en la Mañana. Por acá pueden seguir interactuando con nosotros en TikTok. Vea, ¿cuál es el apodo? ¿Cuál es el apodo de su tóxico? Cuente ahí. Y nos saluda por acá Rubencho, el bacán de la gallada, que llegó también a sumarse un ratito a nuestra transmisión. Nosotros tenemos muchos audios y mensajes de niños.
2: Sí, sí.
1: Hágale pues.
2: Por acá.
1: Despáchense, despáchense, por favor.
2: Ivana Forero nos dice: mi esposo y yo nos llamamos mi tesoro hermoso, porque ambos veníamos de relaciones muy tóxicas, difíciles, y encontrarnos fue así, como un tesoro. Ambos nos hemos ayudado a sanar, fortalecer, sí. Y ya llevamos 15 años, tenemos una hija, y él la llama mi pajarita por su boquita chiquitita y pulidita.
1: Hola María, ¿cómo estás?
3: Muy buenos días, Bésame. Pues habla María de acá en Serma Nuevo. Lo más lindo que me dice mi pareja, aunque en este momento está la relación tambaleando un poquito, pero bueno, lo más bonito que él siempre me ha dicho es mi princesa hermosa o mi muñeca. Me encanta que me diga así. Y yo a él lo que siempre le digo es mi gordo lindo, mi lindo y dulce amor. Y él sabe, y yo sé que él me está escuchando y que siempre lo amo y lo amaré, siempre, siempre. Bendiciones para ustedes allá en cabina. Muchas bendiciones.
1: María, un abracito para ti. Gracias por escuchar Bésame.
4: Tenemos a Marta Elizabeth Agudelo, que nos dice: a mi novio le digo gordito, morcito, lindo, amor mío, cosita rica. Y toda la familia le dicen gordito. Y él a mí me dice muñequita hermosa, amor mío, corazón.
1: Vea pues. Patricia dice de dos caras: yo a mi amor le digo ojitos de gato y ella... ¿de qué? Ojitos de gato, y ella a mí me dice mi negra. Listo. Tengo por acá, dice yo le digo esta, es que yo le digo a mi pareja Margarita porque logra adaptarse a todas mis etapas y es muy delicado. Jaja, le mando un besito a mi pareja. Y se nos puede poner una canción, dos cosas de los terrícolas. Listo. Más.
2: Bueno, Elena Gómez dice: hola, buen día, Bésame. Pues a mi esposito yo le digo amor de mi vida, mi cielo, y él a mí me dice igual. Pero por apodo, él le dicen el pastuso y el gringo.
1: A ver, pero este mensaje, qué hombre. Bueno, mire, es que la señora que dijo que antes que el esposo tenía los cuadros, pues debe mirar de ahora, los tiene, solo que son los cuadros de Botero. Eso es con cariño, gracias Edison por el aporte. ¿Quién más por acá? ¿Cómo me dice? Vida, cielo y reina. Eso nos dice por acá Luz en Cubita. Escuchemos por aquí a Luz Eli, ¿qué más?
5: Buenos días, Bésame Pereira, mi familia. Quiero compartir un poco el tema. Compartir, perdón.
1: Cuéntanos.
5: No tengo pareja. Ya hace un buen tiempo dejé de ese tema. Pero sí me gustaría que Dios me regalara un hombre y poderlo pues apodar. No sé en el momento cómo será, pero sí me gustaría, porque yo siento que son muy cariñosos, pero pues desafortunadamente no ha llegado la persona a mi vida que me llene. Gracias, Bésame.
1: Gracias a nuestra oyente en Bogotá,
4: Gloria Inés Castañeda, nos dice: a mi pareja le decía vida, quiere decir vida mía, y él me decía mi flaca.
1: Mi flaca. A ver qué dicen por aquí, Ángela.
6: Bésame. Hola, Ángela, un saludo desde aquí, del taller de luchas. Un abracito, que Dios me los bendiga.
1: Gracias, Angelita. ¿Quién más para ahí, señoritos? ¿Ya?
2: Por aquí estoy buscando.
1: ¿Está buscando?
2: Ahí en TikTok, Lili Martínez dijo: mi hermano me dice Lilipú.
1: Lilipú. Vea pues. A ver, ¿quién hay por acá?
7: Buenos días. De lo que hace que estoy escuchando Bésame, me fascina la música que ponen. Ustedes son unas personas muy formales, que Dios me los guarde. Habla de aquí de Pereira, habla María. Sigan así, que van muy bien, que el Señor me los guarde. ¿Oyó? Chao pues.
1: María, muchas gracias.
2: Bueno,
1: gracias
2: por tu opinión. Aquí llegó uno de Luz Dari Loaiza que dice: buenos días, bésame. Soy Luz Dari del Bichada. Bueno, yo le digo a mi esposo viejo desde jóvenes, porque somos los jóvenes del ayer.
1: Viejo.
2: Tenemos 45 años de casados. Dios los bendiga.
1: Ave María, gracias a Dios. Qué bueno. 9:49 minutos. Dice por aquí Mardes que le digo cachetes. ¿A quién le dice usted cachetes? ¿A su pareja? Ah, bueno, está bien. Gracias por estar en sintonía de Bésame y a todos los oyentes que participaron. Muchas gracias. Gracias por sus opiniones. Niños, llegamos al final.
4: Hasta aquí llegamos.
1: Hasta aquí nos trajo el río,
2: diríamos. Movidito, movidito con la pregunta hoy. Estuvo bueno. Sí. Entonces, nada, como siempre digo, mañana nos vemos de nuevo, si Dios quiere, con toda la actitud.
1: Sí.
2: Y a seguir participando y a seguir leyéndolos y escuchándolos.
1: Gracias.
4: Sí, muchas gracias a todos, Sebas, Felipe, Jonathan, que en ese momento no está, pero también.
1: Ya se
4: gracias
1: fue.
4: Gracias a él y a todos.
1: Sí, bueno, gracias a todos los oyentes. Vea, aporte por aquí, dice, yo le digo a mi esposo payaso y él me dice a mí bellota o princesa. Mire pues, más apodos aquellos. 9:50 minutos en Bésame en la mañana. Sigan ahí conectados con la emisora que los enamora con buena música en este día miércoles.

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3: 10 de la mañana, 7 minutos, una hora más de canciones en este miércoles 16 de septiembre del 2026. Te invitamos para que sigas en contacto con nosotros, 301-1642-937. Aquí llega el Divo de Juárez, él es Juan Gabriel, Ya lo sé que tú te vas. Una muy buena canción para recordar a esta hora en Bésame, la emisora que te enamora.

Él es el señor Rudy La Scala y esta muy buena canción de la década de los 90. ¿Por qué será? 10 de la mañana con 19 minutos en Bésame 93.7, la emisora que te enamora. Te acompañamos en este día miércoles. Un clima muy agradable hasta ahora en Pereira. El saludo para Carmen Quiseno en Tuluá Valle. En La Unión está Marco Antonio Quevedo, Luis Gonzaga Jaramillo en La Tebaida Quindío, Gloria Casas también en Pijao Quindío. Una canción que ahí me decías, ahí me estás diciendo, ¿cómo se llama la canción que decía adiós amor, adiós? Se llama Ya lo sé que tú te vas, de Juan Gabriel. Listo. Liliana Giraldo también en sintonía. Narly Garcés en Sevilla Valle. A todos, gracias por estar en sintonía de Bésame. Recuerden, 301-1642-937 es nuestro WhatsApp. Bésame, para que estés con nosotros, para que estés reportando sintonía. Si quieres escuchar una canción, si quieres enviar un saludo, lo puedes hacer. Nos saludan también desde la Unión Valle, Zeneida Ardila, ahí está con nosotros también, disfrutando de la programación de Bésame en este 16 de septiembre. Por acá llega don Marco Antonio Solís. Vamos a escuchar esta muy buena canción titulada Más que tu amigo. Canciones que ustedes solicitan a través del 301-1642-937. 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
1: Diez de la mañana con 33 minutos en Bésame, la emisora que te enamora. Y vamos a recordar esta canción que hace el señor Camilo Blanes Cortés, don Camilo VI, que un día como hoy nació en 1946. Es decir, si hubiese estado con vida, estaría cumpliendo 80 años el gran Camilo VI. Y vamos a recordar este tema titulado El amor de mi vida. Una de las canciones más escuchadas de Camilo VI, no solo en Bésame, sino para todos los amantes de la balada. Y recordemos, a esta hora, claro que sí. Recuerda comunicarte con nosotros, 301-1642-937. Escuchas Bésame, la emisora que te enamora.

0: 10:44 minutos, amor de los 90, una muy buena canción con la agrupación Bacilos. Escuchas Bésame, la emisora que te enamora, y atención porque regresa la promoción del colágeno hidrolizado, ideal para las mujeres que quieren tener un cabello sano y unas uñas fuertes. 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
1: 11 de la mañana con 9 minutos en Bésame 93.7 en esta mañana de miércoles. Hoy es 16 de septiembre de 2026. Te invitamos para que sigas en contacto con nosotros a través del 301-1642-937. 11 con 10 minutos, aquí llega Leopoldo Dante Tevez, él es Leo Dan, y esta canción titulada Jesús es mi pastor, Bésame, es la emisora que te enamora.

0: Era la voz del chileno Buddy Richard. Tu cariño se me va. 11:20 minutos a esta hora. Nos saludan. Dice por acá. Los estoy escuchando. Mi nombre es Miriam Jiménez. En sintonía de Bésame. Henry Fernández también está escuchando Bésame. Gustavo Mora en Dos Quebradas. Ahí está sintonizado con nosotros. María Eugenia Ramírez en La Unión Valle. También dice que está por acá en sintonía. A ver qué me dice María Eugenia. ¿Cómo está?
1: Hola, Bésame. Buenos días.
0: Buenos días.
1: Espero que se encuentren muy bien.
0: Muchas gracias.
1: Que tengan un espectacular día.
0: Sí.
1: Para enviarle un saludo a mi hijo, Joan Mauricio, en Brasil. Uh-huh. Mantiene conectado con ustedes.
0: Ah, qué bien.
1: Para decirle que lo amo mucho, que lo extraño, que Dios me lo bendiga siempre. Y que Dios los bendiga a ustedes.
0: Muchas gracias, María Eugenia. Y bueno, un saludo para tu hijo que está en Brasil escuchando Bésame. Arianita Cuervo en apartado, John Alexander Ramírez en Villa Santana, Natalí también en sintonía, Carlos García en el municipio de Manzanares Caldas escuchando Bésame. Víctor Eugenia Salazar también está en sintonía de Bésame en Cuita. Luis Gonzaga Jaramillo nuevamente nos alza la manito. Sebastián Zapata en Bosques de la Acuarela escuchando Bésame. Aida Lidia López en Villaliza, Cuba. María Irma en Cartago. También Patricia Zapata en Pinares. En el Mirador de Llano Grande, José Fabián Díaz. Y vea, tengo por aquí un saludito de cumpleaños. Amigos Bésame, hoy está de cumpleaños nuestra adorada hija, la doctora Nora Fernanda Tapasco Gallego. Ella es médica veterinaria y tiene una tienda de mascotas en el área del centro Pereira y nos escucha también, dice, en la vereda, nos escucha en la vereda Mundo Nuevo. Es el orgullo más grande de nuestras vidas y queremos consentirla en su día. Un saludo especial y lleno de amor de sus padres Amparo y Nelson, que estamos en Florencia, Caquetá. Bueno, pues primero, gracias Amparo, también a Nelson, que nos escucha desde Florencia, y el saludo muy especial para Nora en su cumpleaños, que pase un maravilloso día y que tenga muchas, muchas, muchas bendiciones. Son las 11:22 minutos, aquí está esta canción que hace el señor Julio Iglesias, titulada De Niña a Mujer, y escuchas Bésame, la emisora que te enamora.

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0: 11:46 minutos en Bésame, la emisora que te enamora. 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
1: 12 del día con 8 minutos. 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Una hora más de canciones. Amparo Reyes en Bogotá. Robinson Andrés Pulgarín en Fraile. Rubén Darío Lopera Castillo. Alba García. También Alberto Arenas. Noemí Uribe en Sevilla Valle. Escuchando Bésame en este mediodía de miércoles, mitad de semana, con la emisora que te enamora. 301-1642-937. En este bloque de música vamos a recordar a tres artistas que tienen que ver mucho con la fecha de hoy. Vamos a programar en este bloquecito de tres canciones. Mire, a Oscar Golden, que si estuviese con vida, hubiese cumplido, ¿sabe cuántos años? 80 años. Ahí le cuento. 80 años hubiese cumplido don Oscar Golden. Luego vamos con alguien que sí está con vida, que es el señor Iñaki Uranga, que hoy está también de cumpleaños, hoy llega a la edad de 65 años, y también vamos a escuchar en este bloque musical a Yolandita Monge, que también está de cumpleaños, hoy llega a 71 años, así que tres canciones. La culpa fue de esa muchacha, Oscar Golden. También vamos a escuchar a Iñaki Uranga, No hay nada como una mujer. Y cierra los ojos con Yolandita Monge. Escuchas Bésame, la emisora que te enamora en este mediodía de miércoles.

0: Era la voz de Yolandita Monge a esta hora en Bésame, la emisora que te enamora. Son las 12:20. Estamos en este mediodía de miércoles acompañándolos con buena música y también con información importante para todos los oyentes que están a esta hora en sintonía de Bésame, porque tenemos una invitada en nuestros estudios, nuestros micrófonos. Se trata de Natalia Zapata, que ya es asesora del grupo Caminos del área de usados. Que nos cuente un poco más al respecto, ¿cómo así que del área de usados? Pero es algo muy importante para ustedes, porque yo sé que ustedes van a estar muy pendientes de esta información. 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

muchos, el más grande de la balada. Para muchos, claro. Hablamos de don Camilo Blanes Cortés. Camilo VI, Vivir así es morir de amor. Saludo para Gloria Elena, que está ahora en sintonía. Te cuento, Gloria Elena, que yo había mencionado a Camilo VI mucho más temprano que hoy. Si estuviese con vida, estaría de cumpleaños. Lo que pasó es que en el bloque anterior que presentamos eran tres canciones de artistas que hoy también cumplieron años. Pero por eso a don Camilo VI lo hemos mencionado desde muy temprano, porque pues para muchos es el más grande o es el mejor de todos. Eso es lo que dicen. Yo me incluyo en esa lista, que para mí es el más grande. Yo crecí escuchando canciones de Camilo VI. Eso sí, lo tengo que admitir. Son las 12:36 minutos. 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Un saludo para Alejandro, que está en sintonía. Lesbia Duque Restrepo, Beatriz Londoño, Amanda en Dos Quebradas, Raúl Villalobos. A esta hora sintonizados con Bésame, la emisora que te enamora. Hoy, en este 16 de septiembre, recordando todas estas canciones con muchos artistas que hoy están de plácemes y otros que ya no están con vida, pero se recuerda a no solo a Camilo VI, sino también a don Oscar Golden, también Yolandita Monge de cumpleaños, Iñaki Uranga, bueno, mejor dicho, un listado. ¿Sabe quién también está de cumpleaños hoy? Marc Anthony. Ese sí ya es un poquito más reciente. Más adelante vamos a escuchar alguna canción de don Marc Anthony. Así que, pues, gracias a todos los oyentes que están con nosotros. Pablo, un saludo para Pablo en Dos Quebradas. Dice, uno de los más grandes. Perfecto. Andresito García dice, desde la panería Pan Comida, en sintonía de Bésame. Y un saludo para mi compañera Daisy, que está también laborando fuertemente. Andresito, no había visto las fotos. Gracias por las fotos de charros, hombre. No la había visto. Un abrazo para todos los oyentes que están en sintonía de Bésame. 12:37, solo te tengo a ti

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1: Es la 1:10, una hora más de canciones en este miércoles a través de Bésame 93.7, la emisora que te enamora. Recuerda comunicarte con nosotros a través del 301-1642-937. Aquí llega Bacheli y esta muy buena canción titulada Y Solo Tú. En la tarde del miércoles escuchas Bésame.

Él es el Sol de México, Luis Miguel, su canción Usted. 1:21 p.m. Síganos en redes sociales, en TikTok, Bésame Pereira 93.7, en Instagram, @ Bésame Pereira. Vamos a escuchar a la italiana Laura Pausini, que llega con una canción titulada Amores Extraños. A propósito de Laura Pausini, está nominada por su álbum Yo Canto 2, donde hace un álbum dedicado a cantautores españoles y latinoamericanos, y contó con la producción de Emilio Estefan Jr. Así que bueno, felicitaciones para Laura Pausini, y es una artista que suena aquí en Bésame, la emisora que te enamora.

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Corazón Mágico, él es el español Diango, 1:34 en Bésame, la emisora que te enamora.

1:45, soy Sebas Ospinas, a este momento los estuve acompañando. Bendiciones para todos, sigan disfrutando de la buena música a través de Bésame 93.7, la compañía del DJ Jonathan, que en un rato estará con ustedes. Y también después de las 5 de la tarde llega el DJ Chabelo con su espacio de cómplices. Los dejo con esta canción que hace Roberto Carlos titulada Rutina. Bésame es la emisora que te enamora. Mañana nos escuchamos tempranito en Bésame en la mañana. Chao.

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Barbosa, muy buena canción que hace Relly Barba, se llama Amor del Bueno, 423, que dijeron que no los iba a acompañar en esta tarde, no, se equivocaron, por aquí estoy presentándole buena música para que ustedes la pasen súper bien, mientras trabajan, mientras están ahí en la casa, en el vehículo, donde quiera que estén escuchando Bésame, la emisora que te enamora, vayan preparando de una vez 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enlazadas a nivel nacional. Prepárense en sábado 25 de septiembre al mediodía aquí en Bésame, la emisora que te enamora. Aquí llega esa muy buena canción que hace Relly Barba, se llama Amor del Bueno, la que cantábamos y la que escuchábamos se llama Cómo se cura una herida de Jassy Velasquez. 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
1: Buenas tardes.
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1: Sí, señores, y las dándole la buena tarde a todas ustedes, a todos ustedes, a todos nuestros oyentes en diferentes lugares donde a esta hora nos acompañan, donde una canción llega con emoción, donde una garganta y un corazón se unen para entonar esas letras bien bonitas, y hay algo que se estremece y son los recuerdos y los sentimientos. Así que bienvenidos, 5:07 p.m. Yo soy Chabelo y ustedes me van a acompañar a través de nuestro WhatsApp del 301-1642-937. 301-1642-937. Usted que a esta hora anda en el trabajo, hoy quiero que nuestros oyentes, pues, a través de nuestro WhatsApp, me digan dónde están trabajando. ¿Dónde están ustedes hoy trabajando? ¿Dónde están laborando? ¿En su empresa? ¿En ese lugar mágico donde los sueños empiezan a hacerse realidad? ¿En ese lugar donde hay una persona que hoy, con esmero y dedicación, está teniendo la responsabilidad de que usted pueda estar trabajando, que tenga su seguridad, que tenga todo eso? Hoy con orgullo ustedes me van a decir, me van a escribir lo siguiente: Bésame, con orgullo los escuchamos desde tal parte, de tal almacén, tal empresa, con orgullo hoy lo escucho desde mi taxi, con orgullo hoy lo escucho desde mi tienda que es mi empresa. Me van a decir, hágale pues, vamos a ver quién se siente orgulloso de ese lugar donde los sueños, como les digo, empiezan a hacerse realidad, y es con el trabajo. Porque los sueños, el que diga, ay no, que es que los sueños todos se cumplen, por los sueños hay que trabajar, por los sueños toca que esmerarnos un poquito más, y hoy eso que usted está haciendo hace parte de eso. Así que bienvenidos a través de Bésame 93.7. Recuerden pues, con Bésame me siento orgulloso hoy de, y me escribe el lugar donde usted trabaja. Hágale pues, Bésame 93.7, la emisora enamorada de los enamorados del Eje Cafetero.

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0: Bueno, y esa canción de Paulina Rubio que se llama El Último Adiós. Muestre a ver por acá cuál de nuestros oyentes con orgullo hoy está escuchando Bésame desde su lugar de... A ver, el lugar más placentero que tienen. ¿Cuál es? Es el lugar de trabajo, como les decía ahora, donde los sueños empiezan a hacerse realidad, y es la oportunidad. Cristina, buenas tardes, ¿cómo me le va?
1: Buenas tardes, familia Bésame. Cristina Rentería, con orgullo los escucha hoy desde el Hernando Vélez.
0: Ah, muchas gracias, que Dios me la bendiga. A ver, ¿quién más por acá? Gustavo Adolfo dice, con Bésame, vivo orgulloso escuchándolo desde mi casa. Es un lugar lleno de amor. Muestra por acá también quién nos dice, hola, buenas tardes, Bésame. Orgullosa desde mi casa escuchándolos, pero ¿cómo se llama la oyente que el teléfono termina en 88688? ¿Cómo se llama? También por aquí nos dicen, hola, Bésame, desde la Marina Valle. Desde la Marina Valle, orgullosa desde mi casa trabajando con mis máquinas de coser. Un saludo muy especial y por favor con el disco La Historia de un Muchacho que te quería. Un abrazo, siempre lo escucho. ¿Cómo se llama? ¿Cómo se llama nuestra oyente en la Marina Valle? Un saludo muy especial hoy para una persona muy querida, muy adorada, mi hermanita Luz Piedad Vargas. Hoy que anda de cumpleaños, bien ancho, que Dios me la bendiga, me la proteja y la llene de mucha, mucha, mucha salud. Que Dios me la bendiga. También Andrés Cárdenas por aquí nos dice, hola Chabelito, con mucho gusto y orgulloso los estamos escuchando y reportando sintonía desde Panadería Pan Comido, siempre con ustedes. Margarita Carmona, buenas tardes, orgullosa. Laborando en mi peluquería y acá con dos de mis clientas también sintonizadas con Bésame, la emisora que nos enamora. Miriam Granada desde New Jersey, orgullosa aquí desde mi vehículo. Vero dice, hola, estoy escuchando Bésame con orgullo desde mi local. Hoy, después del 10 de agosto, empezamos a organizarlo la tienda de por vida. Vero, que Dios me la bendiga. Miriam Jiménez.
2: Miriam, desde el Bajo Las Brisas, muy, muy orgullosa de estar en mi casa descansando y haciendo un poquito de oficio y oyendo Bésame desde que me levanto hasta que me acuesto. Un besito para todos mis muchachos, soy yo, que Dios los guarde.
0: También por acá nos saluda Luceli Zapata desde Bogotá, dice Luceli Zapata desde Bogotá y desde mi sitio de trabajo, orgullosa escuchando Bésame. Porque recuerden ustedes, mis amigos, que los sueños se hacen realidad, pero hay que trabajar por esos sueños y toca empezar desde lo más pequeño. Y lo más pequeño es desde la puntica para que cada día sea mejor. Es la música. En Bésame 93.7. ¿Usted desde dónde está escuchando Bésame y está orgulloso hoy de estar en ese lugar?

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0: ese cielo que se torna gris, pero uno sabe que cuando se torna gris es porque luego vendrá un azul profundo y especial. Ahí está Julio Andrés con esa canción que llama Dolor. Saludo por acá para Rosmi Cardona. Rosmi Cardona, que es la voz dorada, muchas gracias, que ahí está sintonizada con Bésame 93.7. Rodrigo Moncada nos dice: hola Chabelo, muy buenas tardes, yo los escucho desde mi taller de banistería, siempre estoy en contacto con ustedes, en la 24 con cuarta, Rodrigo Moncada, Dios me los bendiga, no cambio el dial, muchas gracias. Jorge Iván Rojas dice: buenas tardes, desde mi trabajo escuchando Bésame desde el Amarillito, muy orgulloso me siento, y saludos para la gente de Bésame. Bueno, muchas gracias. Y aquellos que de manera silenciosa, porque hoy también puede ser el día del oyente fantasma, de ese oyente que nunca escribe. A ver, me van a mandar el sticker de fantasmita, los oyentes que nunca escriben a Bésame, pero que siempre nos escuchan. A ver, también por acá dice Mauricio y Luzmila desde el barrio Jardín, primera etapa. Así que, oyentes fantasma a esta hora.
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0: Vamos a ver pues si aparece ese oyente fantasma, porque

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1: Bueno, y dejaría todo porque te quedaras. Mi pasado, mi religión, ¿qué dejaría usted porque alguien que verdaderamente ama o alguien que significó para usted ese momento especial de la vida, qué dejaría? ¿Qué dejaría? Buena la pregunta que hace Chayanne allí. Bueno, mis amigos, son las 6:07 p.m. Funcionó lo del oyente fantasma. Vea, por acá ahí mismo nos escribió Lady, María Luceli, Liliana Patricia, Sandra Soto, Carlos Martínez, Gloria Montoya. ¿Qué me le pasó a Glorita? Que nos dice que hoy está bajita de nota, ¿no, Gloria? ¿Qué le pasó? Cuéntanos, a ver. También por acá, William Narváez. Ahí está, oyentes fantasmas. Porque los oyentes fantasmas también hacen parte de nuestra programación diaria. Porque ellos no piden una canción, ellos cantan todas las canciones. Esos oyentes que nunca escriben a pedir nada, saben que esas canciones, si es de las nuevas, están ahí conectados. Si es de esas clásicas, la cantan con el alma. Y si es de una de esas canciones que tiene significado especial, suspiran con ellas. Elizabeth desde el centro también. Ferney López desde la Cumbre Valle. Alba Lucía Montoya desde el Acuario Cuba. William Sepúlveda. Johanna Henao desde Cuba. El Zancudo 90. Ah, bueno, listo, me está por aquí. ¿Qué dice Joanita? Ah, lo que yo les decía, vea, los oyentes fantasmas que van a cantar. Marta Muñoz. Derly Garcés desde Finlandia. Por aquí también nos escribe Gloria. ¿Cuál es el apellido de Gloria? Don Saulo, Gustavo Adolfo. Ay, por Dios. Son nuestros oyentes maravillosos de Bésame 93.7. Ay, uy, uy, uy. Vea, ja. De esas que no quiere uno como que le lleguen a veces los recuerdos, ¿cierto? Por más pequeño que sea un recuerdo de una historia de amor, es importante.

Ay, de amores, amores. Ay, así lo dice Shakira en esta tarde, cuando son las 6 de la tarde con 25 minutos en la emisora romántica. La emisora que te lleva a todos esos bonitos recuerdos, a esas canciones y a dejar el miedo a cantar. Porque eso es lo que más me gusta. A mí es que uno con estas canciones le deja uno el miedo al canto. Uno con todas ellas quiere ponerle ese sentimiento, porque eso es lo bonito de estas canciones que tenemos para acompañarlos, para que cuando usted llegue a su casa o usted que está llegando apenas a coger ese turno de trabajo, tenga un momento especial recargado totalmente de esa buena energía. Bueno, vea, por acá saludo para María Teresa, dice, hola, yo soy de esas oyentes fantasmas, María Teresa Carmona. Sandra Soto desde Santa Rosa de Cabal me pide una canción de Cris Manzano. Uy, buena canción. Lucy Zapata desde Bogotá también, un abrazo. Lucy, ¿cómo vamos? Muchas gracias. Bueno, vámonos con más música. Vamos a ver por aquí qué nos pidieron hace un momentico. Uy, como cuando usted canta solo para una persona.

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Bueno, y esos son los Amores de Barra con Marta y Marilia. Ella baila sola, así se llama esta agrupación española. Saludo para el Negro Ruiz, que ahí está conectado a esta hora. Orlandito, un abrazo, gracias por estarnos acompañando en esta tarde de buena música, cuando son las 6:41, fresquita la tarde, ¿cierto? Y lo mejor de todo es que esa frescura se transmite con cada una de estas canciones. Así que recuerden ustedes también, pueden visitarnos, los voy a invitar para que vayan y vean un video que se llama Puebleando en Pereira. Está en Bésame Colombia. En Bésame Colombia ustedes pueden ir y lo ven, y es muy bacano. Para que ustedes vean que también no solamente tenemos voz acá para hacer estas actividades, sino que también les mostramos a ustedes las cosas lindas.

de nuestra ciudad. Mis amigos, vámonos con más música, vámonos con otra canción, muestre a ver esta. Aquí llega la agrupación Sin Banderas y esta se llama Suelta Mi Mano. ¿Será que sí es bueno soltarla?

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